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0: Después de la pausa comercial, abríamos un nuevo bloque y pasaba la música de Fanny Lu.
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Seguimos haciendo sonar toda la música latina aquí en la radio, esperando que la estés pasando bien, esperando recibir noticias tuyas, que nos escribís a radioplayweb@yahoo.com.ar. Aquí estamos, como todos los días, en esto que es únicamente latinos.

momento de hacer la pausa comercial. Pero no te vayas, como siempre te digo, hay más en el próximo bloque. Esto no ha sido todo. Pausa y ya volvemos.

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0: El corte comercial, estábamos abriendo un nuevo bloque con la música y lo que pasaba era aterciopelado.
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seguimos con más canciones, más latinos, esperando que la estés pasando lindo, esperando que seamos una compañía, que te gusten los temas y que te guste el programa. Vamos al próximo tema, lo canta el señor Fito Páez.

nuestra música hablada en nuestro idioma, en todas las hermosas letras que tenemos para compartir, todas las buenas voces que tenemos para disfrutar lo que es el mercado de la música.

0: comunícate a radioplayweb@hotmail.com.
1: Ahora más canciones, seguimos escuchando buena música y este es el próximo tema.

Bueno, esperando que te haya gustado este bloque, lo vamos cerrando, nos vamos a la pausa comercial y volvemos en el próximo. No te lo puedes perder, quédate del otro lado, en serio, haceme caso. Yo sé lo que te digo. Muy buena música en el próximo bloque, en esto que es únicamente latinos. Ahora pausa, pero nos vamos con música. Alaí.

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0: volvíamos del corte comercial, lo hacíamos junto a lo que pasaba y era La Mancha de Rolando.
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Si nos querés escribir, ya sabes, radioplayweb@yahoo.com.ar. Tenemos otro tema para toda la gente que le gusta esta clase de música y se viene así. Cielo raso.

presentar una nueva voz, un nuevo tema que va a estar sonando, que lo vas a seguir escuchando en distintos programas, y es este. A ver si te gusta.

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1: Y bueno, una vez más te reitero que estamos aquí todos los días, aquí en la radio, a la misma hora y como siempre, haciendo únicamente latinos. Si te querés comunicar con nosotros, lo haces radioplayweb@yahoo.com.ar.

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1: Vamos a la pausa con la música y con esta canción.
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1: Vamos cerrando esta edición, fin de semana, y lo que quería decirte antes de despedirme es que la pases bien, que tengas buen fin de semana, que lo disfrutes con todo bien arriba. Y bueno, los dejo con el último tema musical. Cerramos así.

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15: Mi nombre, Marcelo Alejandro León.

0: Hola, bienvenido, bienvenida. En otro producto de Radio Play Studio volvemos a poner en tus oídos una nueva edición de fin de semana de Forever Hit. El comienzo lo marcábamos con Brother Johnson, Stomp.
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1: En Forever Hit edición Weekend, nos vamos a la semana de Forever Hit. El comienzo lo marcábamos con Brother Johnson.

en Forever Hit edición Weekend. Nos vamos a la pausa con VG's. La canción que traemos es un éxito mundial, alcanzando el puesto número 5 en el Reino Unido y el puesto número 2 en Nueva Zelanda. Fue la canción contemporánea para adultos de mayor éxito de los tiempos.

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0: Regresamos de la pausa comercial para seguir.

0: Volvíamos de la pausa con Nick Hayward, Blue Hat for a Blue Day.
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0: En Forever Hit calentamos la frecuencia con música internacional. El turno de Spandau Ballet, una banda británica de los años 80, pioneros del género New Romantic. Al igual que sus competidores de aquella época, Duran Duran, conseguían éxito en Estados Unidos, aunque por poco tiempo. La música de Spandau Ballet, Fight for

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1: When Will I Be Famous es una canción de la banda británica Bros, escrita por Nicky Graham y Tom Watkins. El tema fue lanzado como sencillo allá por noviembre del año 1987. Un año después alcanzaba el puesto número 2 en la lista de singles del Reino Unido. Supo encabezar la lista de singles de Irlanda. Más tarde aparecería en el álbum de 1988 de Bros llamado Pass.

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0: Regresamos de la pausa comercial para seguir

0: Volvíamos de la pausa comercial para darle ritmo nuevamente a este bloque. En el comienzo, la música de Exposed, Point of No Return. 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
1: I love you. 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
0: Alabama lanzaba en febrero de 1981 junto a R.C. Nashville lo que fue su primer tema número uno en la lista Billboard Top Country Albums. El álbum alcanzaba el puesto número 16 para quedarse durante más de 3 años, mucho más tiempo que cualquier otra placa de Alabama. Feel So Right produjo 3 éxitos número uno en la lista Billboard en la canción principal Love in the Third Degree. Estos dos últimos también alcanzaron el top 20 del Billboard. La placa fue certificada cuádruple platino. Nos vamos a la pausa. El sonido de Alabama. Feel So Right.

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1: En Forever Hit vivimos la música a pleno. Llega el momento de la banda Frankie Goes to Hollywood. Welcome to the Pleasure Dome. The World.

0: El tema Gold es un sencillo de la banda inglesa Spandau Ballet, extraído del tercer álbum de estudio True, disco editado en el año 1983. El integrante de la agrupación, Gary Kemp, escribía la letra y componía la música. La canción fue producida por la asociación de Jolly and Schwein. La canción es el segundo éxito de Spandau Ballet en el Reino Unido, luego del lanzamiento anterior, alcanzando el puesto número 2 en la UK Single Chart. Nos vamos a la pausa con Spandau Ballet, Gold.
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0: Veníamos de la pausa comercial y en Forever Hit la música la traía The Jackson. Can you feel it?
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0: En Forever Hit te traemos la música de Stephen Lauren Wynwood, nacido en Birmingham, Inglaterra, el 12 de mayo de 1948. Conocido a nivel mundial como Steve Wynwood, cantante, tecladista y compositor de rock británico. Sus primeros pasos los dio en la banda Spencer David Group y Traffic. También formó parte del supergrupo inglés Blind Faith, todo ello en los años 60. A mediados de los 70 tuvo una exitosa carrera como solista, cuando tuvo su punto culminante en la segunda mitad de los años 80.

Nosotros construimos esta ciudad es una canción escrita por Bernie Taupin, Martin Page, Denise Lambert y Peter Wolf. Un tema originalmente grabado para la banda de rock estadounidense Starship. Fue lanzado como sencillo debut el 1 de agosto de 1985. Starship, we build this city. Nosotros construimos esta ciudad. We build this city.

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1: Los Chicos Salvajes es el 16º sencillo de la banda británica de New Wave Duran Duran, canción compuesta y producida por los miembros de la banda junto con Nile Rodgers para lo que fue su álbum en vivo Arena en el año 1984. La canción fue lanzada el 26 de octubre de ese año en el Reino Unido, llegando a la primera ubicación en países como Alemania, Canadá e Italia. Y la música de Duran Duran, Wild Boys, Chicos Salvajes.

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0: En Forever Hits volvíamos de la pausa con Imagination, Just an Illusion.
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0: David Perry Lindley había nacido el 21 de marzo de 1944. Dejó de existir el 3 de marzo de 2023. Fue el músico estadounidense que fundaba la banda de rock El Rayo X, trabajando con artistas como Jackson Browne, Linda Ronstadt, Bonnie Raitt y Dolly Parton. En el escenario, Lindley era conocido por usar camisas de poliéster con colores muy llamativos y pantalones que hacían juego. Por esto se ganó el apodo del Príncipe del Poliéster. La música ahora con David Perry Lindley, Twist and Shout.

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1: Words Get in the Way, las palabras se interponen en el camino, fue una canción escrita por Gloria Estefan, lanzada como un éxito por su banda Miami Sound Machine. Se trata de su segundo álbum en idioma inglés y el noveno en general, llamado Primitive Love. La canción es una balada y se convierte rápidamente en una de las más queridas en todo el mundo. La agrupación vuelve a grabar la canción en español bajo el título No me vuelvo a enamorar. Aunque no es una traducción directa, la versión en español logra meterse en el top 20 del Hot Latin Song para convertirse en la primera entrada de la banda en la lista. La música la trae la Miami Sound Machine. Gloria Estefan, Words Get in the Way. Las palabras se interponen.

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0: Veníamos de la pausa con Kay Sweet en Forever Hit I Want Here.
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0: Clásico de todos los tiempos con Anne My Bullock, Tina Turner, la ex de Ike Turner. Tina Turner, ¿qué tiene que ver el amor con eso?

Lo que te traemos en Forever Hit es una canción de la banda inglesa de New Wave, Wang Chang, lanzada originalmente como sencillo del año 82, regrabada y lanzada un año después en el 83 para su álbum de estudio. Fue el único sencillo de la banda que llegó al top 40 en el Reino Unido. La música de Wang Chang, Dance All Days.

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1: Vince Clark y Andy Bell van marcando el ritmo en esta nueva edición de Forever Hits. Aquí están los Erasure, A Little Respect.

Hacemos la pausa comercial con este Verano Cruel, una canción del grupo británico Bananarama. Canción lanzada el 27 de junio de 1983. Su popularidad internacional se disparaba después de su inclusión en la banda sonora de la película El Karate Kid, largometraje del mismo año. Bananarama, Cruel Summer. Con este Verano Cruel nos vamos a la pausa para retornar enseguida.

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0: Regresamos de la pausa comercial

0: En el comienzo de este bloque, la música de Factory Fiction, Feels Like Heaven.
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0: Continuidad musical en Forever Hit con Depau, China, In Your Hand. 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
1: Big Love es una canción de la banda británica de rock Fleetwood Mac. Fue escrita por el vocalista y guitarrista Lindsey Buckingham en el año 1985, como parte eventual de su tercer disco en solitario. Sin embargo, y luego de proponer un nuevo álbum de la banda, se añadía en Tango in the Night del año 87. Además, se iba a publicar como el primer sencillo en marzo del mismo año a través de Warner Bros. Records.

Nos vamos a la pausa comercial con una canción de New Order, coescrita y coproducida por la banda y Stephen Hay. Fue el primer sencillo de New Order desde su debut Ceremonia. El segundo sencillo de 12 pulgadas que incluía dos remezclas de True Fight de Jeff Pettibone. Hacemos la pausa con New Order, True Fate. No te vayas, ya volvemos.

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0: Regresamos de la pausa comercial para seguir.

0: Volvíamos de la pausa comercial con Get on the Dance Floor. 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
1: I love you. 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
0: Le damos calor a tus oídos. La música con Grant Guidry, Going Down.

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Alan Waite fue un dúo estadounidense de soul formado en Filadelfia en el año 1970 por Derry Hall, cantante, y por John Waite en guitarra eléctrica y coros. Se estima que el dúo vendió 80 millones de grabaciones a lo largo de su carrera. Se iban a convertir en el dúo musical con más ventas de todos los tiempos, con un total de 6 veces llegando al Billboard de Estados Unidos. Tienen 7 álbumes certificados de platino y 6 álbumes certificados de oro.

nos vamos a la pausa comercial. Para volver enseguida, lo hacemos con el interrogante de la morena Whitney Houston. Hacemos la pausa con la pregunta de la morocha Whitney Houston. How will I know? ¿Cómo sabré? Pausa. Ya

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0: Regresamos de la pausa comercial para

0: En Forever Hit, edición de fin de semana, veníamos de la pausa comercial y nos vamos despidiendo con la música de Avril Lavigne, Complicated.
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0: Mi nombre, Marcelo Alejandro León. Tu programa, Forever Hit. El contenido exclusivo de Radio Play Studio. En esta edición de fin de semana, nos vamos de...

lo hacemos con Steven Tyler, Aerosmith, Pink. Que tengas un excelente comienzo de semana. Muy pronto volvemos a estar juntos aquí en Forever Hits. Hasta la próxima.

0: Forever Hits llegó a su fin. Podríamos escuchar muchísimos temas más que hicieron de la música de los 70, 80 y 90 un banquete inmemorable. Con el sonido atrapante de décadas inolvidables. Es un producto de Radio Play Studio. Hasta la próxima.
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7: Esta semana distinguimos este tema para que lo escuches en tu radio. El destacado de la semana. Para que lo tengas en cuenta, este es el clásico. Deeper Underground es una canción del grupo británico de acid jazz Jamiroquai, incluida en la banda sonora de la película de 1998 Godzilla, y aparece como pista oculta en su álbum sincronizado del año 1999. La canción se convirtió en un éxito en varios países, logrando en su natal Inglaterra el número uno dentro del single chart, siendo el primer y único sencillo de la banda en alcanzar esta condición.

Este fue el tema que elegimos para vos, el destacado de la semana. Esta semana distinguimos este tema para que lo escuches en tu radio. El destacado de la semana. Para que lo tengas en cuenta, este es el clásico.

I Did Had The Time of My Life es la canción de 1987 compuesta por Frankie Privet, John DeNicola y Donald Marwick. Fue grabado por Bill Medley y Jennifer Warner y utilizado como tema principal de la película de 1987 Dirty Dancing. La canción ha ganado varios premios, incluido el premio a la Academia a la Mejor Canción Original, el Globo de Oro a la Mejor Canción Original y el premio Grammy a la Mejor Interpretación Pop de un dúo o grupo con voz. A finales del año 1986 o principios de 1987, el productor y director de Million Records, Jimmy Lerner, le pidió a Privet que escribiera algo de música para una pequeña película llamada Dirty Dancing. Privet inicialmente rechazó la solicitud. Privet inicialmente rechazó la solicitud porque todavía estaba tratando de conseguir un contrato discográfico y pensó que la película era una película pornográfica basada en el título. Pero Lerner fue persistente, declaró que cambiaría su vida y consiguió que Privet escribiera varias canciones para la película, incluida Angry Eyes, que luego grabó el cantante Eric Carmen, que también se convirtió en un éxito entre los 10 primeros. Bill Medley, Jennifer Warners, The Time of My Life. 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

Este fue el tema que elegimos para vos, el destacado de la semana. Esta semana distinguimos este tema para que lo escuches en tu radio. El destacado de la semana. Para que lo tengas en cuenta, este es el clásico.

Black Box fue grupo musical formado a finales de la década de 1980 en Italia por los productores Daniel Davoli, Mirko Limoni y Valerio Simplici. Se formó como uno de los principales proyectos del Italo Dance o el Italo Disco. Los productores también usaron otros nombres como Starlight, Group Group Melody. En 1990, Black Box lanzó el álbum Dreamland, logrando nuevamente grandes éxitos como Everybody, Everybody, Strike It Up,

también como vocales ampliados, aunque esta vez con Martha Wash, otra de las grandes voces de la música disco que sí recibió los debidos créditos. Black Box fue uno de los pocos grupos Italo Dance en conseguir éxito mundial. Dreamland ganó los discos de oro en los Estados Unidos, en el Reino Unido, consiguiendo emplazar 6 hits, tanto de los charts comerciales como en los clubes.

Este fue el tema que elegimos para vos, el destacado de la semana. Esta semana distinguimos este tema para que lo escuches en tu radio, el destacado de la semana, para que lo tengas en cuenta. Este es el clásico. Black Machine fue una agrupación norteamericana integrada por el DJ italiano Otomix y Pipo Landro junto a Marius Percali, quien a comienzos de 1990 comenzaron a sacar sencillos en el género de música electrónica. Grabaron bajo distintas compañías discográficas como Carol Records, PDC Music, Cypress, Sony Music, Soundtrack, Saint Famnar y Define Group. Su tema Gauchi se convirtió en un éxito en todo el continente americano durante 1992, a tal punto que llegaron a presentarse en el programa Ritmo de la Noche conducido por Marcelo Tinelli.

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Call You Be Love es una canción del grupo The Reggae de Bob Marley, la cual fue publicada en el año 1980 como parte del último álbum titulado Upsprising y se incluye en un disco recopilatorio llamado Legendario. Fue escrita por Bob Marley en el año 1979, durante un viaje en avión, mientras que el resto de la banda estaba experimentando con la guitarra. Es considerada por muchos fans del reggae como una influencia de la música disco, haciendo su estilo muy similar al dancehall. En el medio de la canción, cantantes de fondo interpretan un verso del primer sencillo de Bob Marley titulado Just Note. Los instrumentos utilizados en la versión original de esta canción son las guitarras, bajo, batería, piano acústico, clavicornio, un órgano, como así también el brasileño cuica.

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1: Christophe Liffrand, conocido mundialmente como Bob Sinclair, nació en Francia un 10 de mayo de 1969. Es conocido como uno de los DJ productor francés del llamado género French Touch, subgénero musical nacido de la música house y el dancehall. Es copropietario junto a DJ Yellow del sello discográfico Yellow Production. En el 2016 se junta con Daddy's Groove, que es un dúo italiano de música electrónica oriundo de la ciudad de Nápoles, y crean Burning. Bob Sinclair, Daddy's Groove, Burning.

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Viviendo en la Frontera es una canción del músico guyanés Ed Grant. Fue lanzado originalmente como sencillo en el año 1978 y es la segunda canción del tercer álbum titulado Walking on Sunshine.

Edmond Mountain Grant nació el 5 de marzo de 1948. Es un músico británico yuganés de reggae, conocido por un sonido de mezcla de géneros. Su música ha mezclado elementos del pop, el rock británico, el soul, el funk, el reggae, la música electrónica, los sonidos africanos y géneros musicales latinos como la samba, entre muchos otros. Además de todo esto, también ayudó a ser pionero en el género del rimbang.

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1: George Warren McCrae, nacido un 19 de octubre de 1944, es un cantante estadounidense de música soul y disco, conocido fundamentalmente por el sencillo del año 1974, Rock Your Baby. Retomó su carrera musical en el año 1984 con la publicación del álbum One Step Closer to Love. El tema del mismo título entró en las listas de éxito canadiense, británicas y holandesas. Se trasladó entonces a vivir a la localidad de Musgiling en los Países Bajos, donde volvió a contraer matrimonio a finales de la década de los 80. George McCrae, Rock Your Baby.

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1: Aquí llega el del Paso Caliente. Es el título de una canción coescrita y grabada por el artista jamaicano de reggae Enica Mouse. Se extrapola al conocido coro na na na na na, original de la canción de Leif Osmildanes por Cannibal and the Handstanders, compuesto y grabado originalmente por Chris Skinner. Fue el único sencillo número uno de Enica Mouse en los Estados Unidos. También alcanzó la cuarta ubicación en el Reino Unido. La canción fue muy popular en los desfiles de moda durante la década de los 90 y también fue incluido en la banda sonora de la película Pret-a-Porter. Y además se lanzó un video musical con imágenes de la película, la cual se incluyó en VHS de la versión para los Estados Unidos. Enica Mouse, aquí llega el del Paso Caliente. 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

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Por Patas y Faimi es una canción de rock escrita y grabada por primera vez por el músico estadounidense Warren Zevon en el año 1976. Con las referencias de género e invertidas, se convirtió en un éxito dos veces. Primero, como un éxito entre los 40 primeros de la lista de Linda Ronstadt. Luego, casi dos décadas después, por Terry Clark, cuya versión encabezó las listas de países canadienses y alcanzó el top 5 en los Estados Unidos. Lanzada como sencillo en el sello Asylum a principios de 1978, la versión de Linda Ronstadt fue el debut más alto de la semana en las listas del Billboard Hot 100, la semana del 28 de enero de 1978. Alcanzó el puesto número 26 en el Cashbox Top 100 y número 31 en el Billboard Hot 100. Linda Ronstadt, Purple, Fight for Me.

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18: You, en español tú, es una canción del DJ kosovo albanés Regard,
6: el cantautor australiano Troye Sivan y la cantante canadiense Tate McRae. Fue lanzado a través del Ministerio del Sonido el 16 de abril del 2021. El 1 de abril del mismo año, Sivan publicó un dueto de él y McRae bailando y cantando la canción en su TikTok. También reveló que se avecinaba algún trabajo nuevo. Regard luego subió un clips teaser de 30 segundos de la canción en YouTube. El 9 de abril, Sivan publicó fotos de sí mismo con subtítulos de la letra de la canción en su Instagram. Regard, Troye Sivan, Tate McRae, You.

Este fue el tema que elegimos para vos, el destacado de la semana. 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En los últimos años, el nativo de Vancouver, de madre filipina y padre alemán, se convirtió en un rostro famoso y en uno de los DJs más talentosos de la escena de la música electrónica en Alemania. Sus versátiles y emocionantes sets le proporcionan reservas para una variedad de festivales, clubes y series de eventos de alto nivel, fin de semana tras fin de semana. Estos incluyen lugares de fama mundial como el Westfalenhalle en Dortmund, el Grüngell en Essen o el estimado a nivel nacional Niva Club y muchos más. Mientras tanto, ya viaja por toda la República y ha tocado junto con numerosos artistas de renombre nacional e internacional como, por ejemplo, Avicii, Joe Ticke, Oliver Helms, Steve Aoki, Martin Garrix, Black Shark, Laidback Luke, Chucky, DVVs, Freddy Lance y muchos más, solo por nombrar algunos de ellos. Empress Gerard, Another You.

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1: André Tenenberg nació en Alemania el 26 de febrero de 1973, conocido en el mundo musical como ATV, que es un DJ y productor de música electrónica, principalmente del género trance. Actualmente ocupa la posición número 35 en el top 100 de la encuesta realizada por la revista DJ Mag. Su mejor desempeño en la lista se registró en el año 2005, cuando llegó a ubicarse en el número 9. En el 2023 se junto a Aura y York y lanzan en mayo Highs and Lows en dos versiones, single y extendido, para disfrutar en las pistas de todo el mundo.

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Alain Malklovich, nacido en Quebec, Canadá, el 30 de marzo de 1982, es conocido por su nombre artístico E-Track. Y remezclador, productor y uno de los DJs más remezclados y cotizados del planeta. Conocido por ser el malabarista de los platos que acompaña en directo a West, el canadiense empezó a pisar el acelerador con 15 años, cuando ganó su primer DMC World DJ Championship y desde entonces no ha dejado de trabajar y agrandar su reputación. Drug free.

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One of Us, en español Uno de Nosotros, es una canción de la cantante estadounidense Ava Max. Fue lanzado el 12 de enero del 2023 a través de Atlantic Records como el quinto sencillo del segundo álbum de estudio Diamond and the Dance Floor del 2023. El 10 de enero del 2023, Max anunció la fecha del lanzamiento de One of Us en sus redes sociales y la canción fue lanzada el 12 de enero para descarga digital y streaming como el quinto sencillo del segundo álbum de estudio de Ava Max. Ava Max, One of Us.

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1: Barstown Crazy. Y finalmente está aquí la canción que todos estaban esperando, porque Barstown parecía interesante desde el principio. En una pista del club dance disfrazada de Crazy y junto con el video musical se ven geniales, por lo que no podrás olvidar esta canción, dice la prensa escrita. Barstown Crazy en alta calidad, descargalo, compartilo en todas las plataformas. La producción en la cuestión fue creada en un alto nivel y prueba de ello son las noticias positivas que circulan por internet.

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1: 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Never Be Alone es una canción de la cantautora británica Becky Hill y el productor electrónico australiano Sonny Fodera. Fue lanzada el 19 de enero del 2024 a través de Polydor Records como el tercer sencillo de su segundo álbum de estudio, Believe in Me Now. La canción alcanzó el puesto número 23 en las listas de sencillos del Reino Unido, convirtiéndose en el 19º sencillo de Hill y el segundo de Fodera en el top 40 respectivamente. Además de lanzar su nueva canción, Becky lanzó un video musical lleno de fuego que se filmó en el desierto de Agafay en Marruecos, en las afueras de Marrakech. En el video se puede ver a Becky pasar de luz del día al anochecer, mientras la canción se intensifica y la vemos cantando rodeada de anillos de fuego. Becky Hill, Sonny Fodera, Never.

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1: 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A 20 años después del lanzamiento de Satisfaction, el ícono de las pistas de baile demuestra su eterna capacidad de producir un hit tras otro con su nuevo single, ya disponible a través de Ultra Records. El DJ define a One More Night como el himno necesario para las fans de todo el mundo que desean poder prolongar la temporada festival del verano, aunque sea por una noche más. El nuevo sencillo de Benassi se une a Brian Christopher, considerado por muchos como el arma secreta de la escena pop británica. Benny Benassi, One More Night.

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1: Christophe Lefrancq nació en Francia el 10 de mayo de 1969. Conocido mundialmente como Bob Sinclair y erróneamente como Sinclair, es un DJ, productor francés del llamado género French Touch, subgénero musical nacido de la música house y el dancehall. Es copropietario junto al DJ Yellow del sello discográfico Yellow Production. Ha logrado alcanzar la popularidad a nivel mundial con sus temas Love Generation, War Hold On y su álbum Western Dreams del 2006. Los temas son cantados por Gary Nesta Payne en Love Generation y Steve Edward en War Hold On. Su mejor desempeño en las listas se registró en el 2011 cuando llegó a ubicarse en el puesto número 33. Bob Sinclair, I Feel For You.

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1: Free es una canción del DJ escocés Calvin Harris y la cantante compositora inglesa Ellie Goulding, del séptimo álbum de estudio de Harris, 96 meses, del año.

Free marca la cuarta colaboración entre Harris y Goulding y la primera colaboración del dúo desde la canción del trance del 2023, Miracle, que tuvo como éxito comercial y crítico masivo. 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Free fue lanzado como sencillo principal de 96 meses el 26 de julio del 2024 bajo Sony Music, con gran éxito de críticas de los críticos musicales que elogiaron la asociación creativa de larga data del dúo. Calvin Harris, Ellie Goulding.

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0: Abraham Mateo lanza su nuevo sencillo La Idea y con él nos presenta una verdadera canción para bailar. El videoclip, dirigido por Duelo y Tying Nap, nos ofrece una visión muy particular de este tema, con escenas filmadas en un bosque de noche y rodeada de flores que le dan un aire misterioso y mágico.
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0: El nuevo single es el primer adelanto del próximo álbum del cantante español, que sale a la venta en los próximos meses y que se espera con mucha emoción por parte de los fans.
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0: El artista ha demostrado con este lanzamiento que sigue evolucionando y buscando nueva forma de expresión en su música. Y eso es algo que siempre ha sido una de sus marcas de identidad. Abraham Mateo, La Idea.

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1: Los fans de Abraham Mateo están enhorabuena. Ha comenzado la cuenta atrás para disfrutar de uno de sus proyectos más esperados, su séptimo álbum de estudio, Insomnio. Y mientras tanto, el gaditano ha ido ofreciendo pistas y nuevos detalles al respecto en las redes sociales. Insomnio es lo que provoca su mayor pasión, que es la música. A veces es lo que amas, es lo que menos te deja dormir, decía en su cuenta de Instagram. Pero eso no es todo. Hace unas horas develó la lista de canciones que verán la luz y entre ellas se encuentra Bailarina, el tema que comparte con Danny Ocean. Abraham Mateo, Danny Ocean, Bailarina.

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Andrés Calamaro nació en Buenos Aires, Argentina, el 22 de agosto de 1961. Es un cantautor, músico, compositor y productor discográfico de nacionalidad argentina.

Es considerado uno de los íconos del rock argentino por su actuación en Los Abuelos de la Nada y su prolífica carrera como solista, así como una figura influyente del rock español por su éxito con Los Rodríguez. A lo largo de su vida ha vivido alternando entre Buenos Aires y Madrid. Es hermano también del cantante Javier Calamaro. Andrés Calamaro, pero igual.

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2: Benjamín Amadeo lanza su nuevo álbum Salvando las Distancias, que viene acompañado del estreno del tema Te Soñaba. Este sería el tercer disco del artista, que en este tiempo no ha parado de presentarnos nuevos sencillos, pero también ha realizado colaboraciones.
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2: Benja nos vuelve a cautivar con su entrega y talento. El álbum se estrena junto al video oficial Te Soñaba, en una de las novedades de este trabajo.
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2: Parte de la letra Te Soñaba es la canción de la que sueña despierto y del que busca elegir qué soñar. Es una propuesta minimalista y alegre, ensoñada y confundida. El último lanzamiento de Salvando las Distancias le abre la puerta a 5 canciones que faltan para completar el álbum. Benjamín Amadeo, Te Soñaba.

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2: La canción Como Yo, de Enrique Iglesias, es una celebración vibrante y contagiosa de la alegría de bailar y disfrutar el momento. Desde el primer verso, Enrique nos sumerge en una atmósfera de fiesta y diversión, donde el tiempo parece detenerse y la única preocupación es dejarse llevar por el ritmo. La letra refleja una conexión intensa y casi mágica que se establece en la pista de baile, donde las inhibiciones desaparecen y solo queda el disfrute puro, simple del momento presente. Enrique Iglesias utiliza una mezcla de español e inglés en la canción, lo que no solo resalta su estilo característico, sino que también amplía su alcance a una audiencia global. La repetición de la frase como "yo sé que te gusta" refuerza la idea de que la música y el baile son lenguajes universales que trascienden las barreras lingüísticas. La invitación constante a no resistirse y a dejarse llevar por la música sugiere una liberación emocional y física, un escape de las preocupaciones cotidianas a través del movimiento y la celebración. 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
1: Adicta es una banda argentina de pop fundada en el año 1999 en la ciudad de La Plata. Su estilo incluye elementos del rock, electropop, música electrónica y se destaca por la melancolía en música y textos. La banda fue fundada por el cantante Adrián Nievas, apodado Toto, Fabio Rey Pastrello y Rude Martínez en el año 1999. Estos dos últimos integrantes venían de una fugaz banda llamada San Martín. Su álbum debut, She, del 2000, recibió elogios de la edición argentina de la revista Rolling Stone, que lo proclamó mejor álbum del año y se convirtió en un éxito comercial y artístico. Al año siguiente publicaron el sencillo Poco a Poco. Rudy rearmó la banda en el 2018 con una nueva formación, con Haiku en la voz y Jerónimo Romero en voz, Alejandro Kaufman en teclado y Joaquín Franco en la batería. Así realizaron algunos shows antes de editar Ruido Negro, un single grabado en los estudios Bacanal y masterizado en Elby Road por Frank Arkwright, que incluye también una versión de Vivo Común.

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2: Juan Magán y David Cuello se unen para crear uno de los hits que va a cerrar el año bajo el título de Oda, obra de arte, de la mano de Taino Music y Virgin Music. Después de un año lleno de hits que han subido la temperatura de todas las pistas de baile y su último track junto a Akon, Juan Magán está de vuelta junto a David Cuello para poner la guinda a este fin de año.
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2: Con una letra escrita para dedicarse a ese alguien especial, ambos artistas nos traen Oda, romántica ritmo de electrón latino. Recordamos que Juan Magán ha definido su estilo musical como electro latino, ya que en él conviven eficazmente elementos de la música house o techno y techno pop y ritmos latinos tales como el reggaetón, la bachata o el merengue. Es el autor de exitosos temas como Bailando por ahí, No sigues la moda, Verano azul o Si no te quisiera. Juan Magán, David Cuello.

0: Este fue el tema que elegimos para vos, el destacado de la semana. 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Para que lo tengas en cuenta. Este es el Latino. 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
1: 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Juan Manuel Magán González, conocido mundialmente como Magán, es un productor discográfico, remezclador, DJ, compositor, letrista y cantante español, nacionalizado dominicano. En 1999, con el sello Uptempo, saca el tema del estilo Máquina Firestorm, bajo el nombre de la formación On Off, junto a Alfredo Piñar.
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1: También en 1999, y bajo el sobrenombre de Fabricación Asistida por Ordenador, editó tres singles llamado Winter Times, While I Come Back y Jungle Brothers. Estos singles también eran del estilo máquina y fueron editados por Beat Music, y en dicho disco firmaba con el nombre de Juan Magán. 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
2: Encarnita García de Jesús, conocida mundialmente como Cani García, es una cantautora puertorriqueña que apareció por primera vez en la televisión en el 2004 como consultante del reality show Objetivo Fama.
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2: Ha sido 5 veces ganadora del Latin Grammy Award. El 16 de febrero del 2018, Cani presentó el primer sencillo, Para Siempre, su 5º álbum de estudio titulado Soy Yo. Cani García, Mi Plan de Vida.

0: Este fue el tema que elegimos para vos, el destacado de la semana. 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La Mississippi arranca en el 2023 con Sucio y Desprolijo. Tema emblemático del inolvidable Norberto Papo Napolitano. Un referente absoluto del blues y el rock nacional.
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0: Sucio y Desprolijo es una canción que viene tocando hace tiempo y terminaron de definir en vivo. La banda fue incorporando su propia impronta, sacándole la velocidad clásica y llevándolo a un formato Latin Blues más identificado con la banda. Cuenta con la participación en percusión de Pipe Correa, de Los Espíritus, y del multipremiado guitarrista español Javier Vargas, fundador de Vargas Blues Band, quien le aporta un filo muy particular y además colaboró con su sonido a darle a esta versión un cierre definitivo. La Mississippi, Vargas Blues Band, Sucio y Desprolijo.

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7: Thinking of You es una canción lanzada como sencillo por Sister Sledge en el año 1984, que se convirtió en un éxito en el Reino Unido. Originalmente se grabó para su álbum de 1979, We Are Family, y se incluyó como cara B del sencillo top 20 del Reino Unido, Lost in the Music. Think of You fue escrita y producida por Neil Rogers y Bernard Edwards, y con muchos éxitos de Sister Sledge, se construyó sobre los cimientos rítmicos de sus famosos arreglos de guitarra y bajo.

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0: Hola, ¿qué tal? ¿Cómo les va? Bienvenidos. Mi nombre es Marcelo Alejandro León y en otro contenido de Radio Play Studio volvemos a presentarte Forever Hit. Para el comienzo de este lunes, la música de Thelma Houston, Don't Leave Me This Way. 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
0: 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Hola, ¿qué tal? Bienvenidos al lunes. En otra producción de Radio Play Studio, volvemos a traerte una nueva edición de Forever Hits. Tener que dejarlo todo. Got to Give It Up es una canción del artista musical estadounidense Marvin Gaye, escrito por el cantante y producido por R. Stewart, como respuesta de una solicitud del sello discográfico The Gaye para que interpretara música disco. Nos vamos a la pausa comercial en Forever Hit con este tema lanzado en marzo de 1977. La música de Marvin Gaye, Tener que dejarlo todo. Got to Give It Up.

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4: Regresamos de la pausa comercial para seguir

0: La música en Forever Hit con Owen Paul, Favorite Watch of Time.
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0: Perfect es una canción del grupo británico Fireground Attraction, publicada ya por el año 1988. Estaba incluida dentro del álbum The First of a Million Kiss, el primero de un millón de besos. Fue el primer sencillo del primer álbum de la banda. La música en Forever Hit con Fireground Attraction. Perfect.

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Internacionales en Forever Hit. La música de Kate Robbins, More Than.

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1: 70, 80, 90 y 2000. Y la música que te trae Forever Hits en una nueva temporada. Ahora con Belinda Carlisle, Cycle, In The Sun.

Nos vamos a la pausa comercial con Daycon Blue, Real Gone Care. El vocalista Ricky Ross escribía la canción sobre una actuación que vio de la ex cantante de Lone Justice, Maria McKee. Esto fue durante una época en la que Daycon Blue y Lone Justice estaban juntos de gira. La letra es un tributo a McKee, en tanto el narrador utiliza el término niño real desaparecido como una designación de locura, refiriéndose al estilo de actuación salvaje de McKee en el escenario. La canción iba a ser incluida en el segundo álbum de estudio de Daycon Blue, When You Were Now Your Name, año 1989.

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0: Regresamos de la pausa comercial.

0: Volvíamos de la pausa con Nick Hayward, Blue Hat for a Blue Day.
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0: En Forever Hit calentamos la frecuencia con música internacional. El turno de Spandau Ballet, una banda británica de los años 80, pioneros del género New Romantic. Al igual que sus competidores de aquella época, Duran Duran, conseguían éxito en Estados Unidos, aunque por poco tiempo. La música de Spandau Ballet, Fight

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1: When Will I Be Famous es una canción de la banda británica Bros, escrita por Nicky Graham y Tom Watkins. El tema fue lanzado como sencillo allá por noviembre del año 1987. Un año después alcanzaba el puesto número 2 en la lista de singles del Reino Unido. Supo encabezar la lista de singles de Irlanda. Más tarde aparecería en el álbum de 1988 de Bros llamado Pass.

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18: Aló, aló, aló, bienvenidos. Edición del lunes, arrancando esta nueva semana. Hola, ¿qué tal para todos? ¿Cómo andan? Bienvenidos.
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18: Arrancando la propuesta del Estudio Mega, claro que sí. Obviamente, acá a través de la radio, tenemos 60 minutos para compartir lo mejor de la música. Hoy lunes, los clásicos espectaculares que van a estar sonando por acá. Así que prepárate para compartir lo mejor de la música en Estudio Mega. La compañía de quien te habla, Matías Toledo, desde Virasoro, Corrientes, Argentina. 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Y además, en este junio estamos en el mes aniversario de Estudio Mega. 6 años acompañándote en diferentes radios de todo el país. Más de 500 emisoras, Estudio Mega. 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Bienvenidos, arrancamos esta edición. Hoy es primero de junio de este año 2026. Arrancamos la edición del programa Estudio Mega para todo el país y para esta cadena de radios que nos acompañan en toda la República Argentina. Bienvenidos, comenzamos Estudio Mega.
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0: Acá escuchando la mejor música en el comienzo de nuestro programa. Esto es Estudio Mega, como siempre. 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Ahí te comunicás a través del teléfono WhatsApp 3756-618227. Primero de junio de este año 2026, como siempre, acompañándote acá a través de la radio en esta temporada de otoño 2026.

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2: ¡Qué clásico! Grandes canciones que estamos disfrutando por acá en la radio, siempre con todos los éxitos acá en Estudio Mega. Acordate que está totalmente habilitado el teléfono WhatsApp, te podés contactar acá con nosotros a través del 3756-618227. ¿Hay mensajes por acá? Tengo mensajes, por supuesto que sí. Mucha gente que se va sumando, los amigos que nos escuchan en... A ver, Estanislao del Campo. Un abrazo grande ahí a toda la gente de Formosa, a los amigos que están ahí sintonizando el programa. Gracias por estar siempre en sintonía de Estudio Mega. Saludos por acá, Mati, soy de Montecaseros. Saludos para mi hijo Leandro Martínez, de parte de su mamá. Él trabaja en Las Marías. Muy bien, ahí estamos con los saludos por acá que van ingresando a través del teléfono WhatsApp. 3756-618227. Esto es Estudio Mega para todo el país y para gran parte de Latinoamérica. El programa que suena en todas partes. Estudio Mega, siempre con la música bien arriba.

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2: 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Arrancando junio, primero de junio de este año 2026. Ya estamos en la mitad del año, mes número 6 de este año. Así que impresionante cómo va yendo. ¿Va rápido el año para vos o no? ¿Qué onda? Pasa rapidísimo. Acá te hacemos la compañía de lunes a viernes en estos 60 minutos de programa. 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Vamos a la música, dale, ya estamos ahí casi en la parte final de nuestro programa Estudio Mega. Tengo que dejar saludos, tengo saludos por acá a la gente de Radio Urbana 96.9. Estamos en Puerto Iguazú, en la provincia de Misiones. Allí también salimos con un programa en vivo, la mañana de 10 a 12, estamos todas las mañanas en vivo, nos toman la señal a través de la página lamegavirasoro.blogspot.com. Ahí también salimos todas las mañanas con el programa en vivo, acordate, a través de lamegavirasoro.blogspot.com. Ahora sí, vamos a la música, dale, seguimos compartiendo lo mejor acá en Estudio Mega, tu programa favorito.
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1: Gracias por estar escuchando la radio, gracias a todos por acompañarnos, gracias a la gente de Tigo Viajes, que también están auspiciando acá el programa. Un abrazo grande ahí para toda la banda que está prendido a la sintonía del programa. Estudio Mega, sonando en todo el país, Misiones, Corrientes, Entre Ríos, Buenos Aires, Tucumán, La Pampa, los amigos de Córdoba, la gente de Salta, Santiago del Estero, estamos en Chaco, Santa Fe, en un montón de lugares, allá por el sur de la República Argentina. Saliendo con Estudio Mega, es impresionante. Gracias a todos. Mi nombre es Matías Toledo y mañana estoy de vuelta acá en la radio para hacerte la compañía. Lunes que llega a su fin. Hasta mañana. Chau, que la pasen bien.

0: Gracias. Gracias por hacer esta noche otra noche mágica, otra noche especial.
1: Antonelli logró su quinto triunfo consecutivo en la Fórmula 1. Lewis Hamilton e Isaac Hatchard completaron el podio monegasco. La sexta fecha de la temporada 2026, el Gran Premio de Mónaco, fue la quinta victoria consecutiva de Andrea Kimi Antonelli con Mercedes, el ganador más joven de la historia en ganar en las calles del Principado, y con una ventaja de más de dos carreras en el campeonato sobre su inmediato seguidor, el multicampeón Lewis Hamilton con Ferrari.
2: Pero muy bien, perfecto. Entonces continuamos por aquí con buena música y a propósito vamos a escuchar un poquito a Los Redonditos. Patricio Rey y sus Redonditos de Ricota. Queso Ruso, uno de sus clásicos.

0: Bueno, a modo de recordatorio y por supuesto en esta reciente leyenda de nuestra música nacional, Los Redonditos de Ricota, y estaban sonando con este Queso Ruso, y tenemos otro de los clásicos, ¿no? Jiji, que anda dando vueltas por ahí. Manuel.
1: Bueno, a propósito del Indio Solari, terminó el velatorio del Indio Solari, la lluvia nos manda a casita, dice, la fila para ingresar al microestadio Gatica superó las 70 cuadras hasta el límite con la ciudad de Buenos Aires. Una multitud despidió este fin de semana a Carlos el Indio Solari, quien fue hallado sin vida el viernes 5 de junio a las 9 de la mañana cerca de la piscina de su casa en Parque Leloir. Murió de un accidente cerebrovascular, de acuerdo con lo que indicó la autopsia. El velatorio se abrió ayer a las 10, una hora antes de lo previsto, por la llegada incesante de fanáticos. Las puertas del microestadio Gatica se cerraron pasadas las 4 de la madrugada, y a las 6 el Ministerio de Seguridad de la Provincia de Buenos Aires informó que, luego de retirarse los últimos seguidores, la familia del cantante decidió finalizar la despedida pública. Todas y todos los que tuvieron la posibilidad de acercarse a despedirlo lo hicieron ahora. La lluvia nos manda a todos a casita a seguir penando por dentro y a recordarlo como era humano, infinito. Gracias a todos los que hicieron este esfuerzo, expresaron en un comunicado desde la cuenta oficial del artista.
0: Muy bien, entonces, bueno, cambiamos un poquito, nos vamos al ámbito nacional. El gobierno lanza nuevos protocolos sobre la propiedad de semillas y prevé un salto exportador de 4.000 millones de dólares. La medida busca fortalecer la propiedad intelectual en el agro. El gobierno implementó un nuevo protocolo para la protección de la propiedad de semillas en el país y proyecta un incremento en las exportaciones de 4.000 millones en anuales. La medida, que busca fortalecer la propiedad intelectual en el agro, está dirigida a controlar la identidad varietal de los granos en el primer punto de entrega, con el objetivo de garantizar los derechos de los obtentores de variedades vegetales. La normativa introducida por el Instituto Nacional de Semillas, INASE, y la Secretaría de Agricultura, Ganadería y Pesca, mediante la resolución conjunta 3/2026, publicada este lunes en el Boletín Oficial, se ampara en la Ley de Semillas y Creaciones Fitogenéticas número 20.247. En los considerandos de la resolución, el Ejecutivo sostuvo que el control de la identidad varietal sobre el grano es un mecanismo fundamental para asegurar que se cumplan los derechos de propiedad intelectual de los desarrolladores de tecnología en especies de reproducción autógama. Manuel.
1: Hablamos del torneo Federal A porque hubo actividad ayer. Atenas de Río Cuarto igualó de local y cedió la punta de la zona 3. El Albo empató sin goles con San Martín de Mendoza por la fecha número 12 del torneo Federal A. En el marco de la 12ª fecha del torneo Federal A, Atenas de Río Cuarto y San Martín de Mendoza no se sacaron diferencias en el estadio 9 de julio, igualaron 0-0. Con este resultado, el elenco dirigido por Gastón Leva perdió el primer lugar de la zona 3, se ubica en el segundo lugar con 17 unidades a un punto del líder argentino de Montemais. La próxima fecha para el Albo será en condición de visitante frente a Huracán Las Heras, también de Mendoza. Los otros resultados del grupo: Cipolletti 3, Huracán Las Heras 0, Argentino de Montemais 2, Deportivo Rincón 0, Juventud Unida de San Luis 0, Costa Brava 0. Las posiciones: Argentino de Montemais 18 puntos, segundo está Atenas con 17, Cipolletti también tiene 17, Juventud Unida 14, Fadet 13 puntos, al igual que Deportivo Rincón y Huracán Las Heras, Costa Brava 11 y último se encuentra también con 11 puntos San Martín de Mendoza.
0: Pero muy bien, bueno, trágico accidente en Citibel, murió una mujer de 36 años, esto fue una combi, ¿no?, con pasajeros. Un trágico accidente de tránsito ocurrió en Citibel, donde una mujer de 36 años murió tras el choque de dos camionetas y una moto. El hecho es investigado como homicidio culposo por la justicia de La Plata. El siniestro fatal sucedió en este último sábado en Camino General Belgrano y calle 446, donde por causas que aún intentan establecerse chocaron dos vehículos y una motocicleta. Según informaron fuentes policiales, la Agencia de Noticias Argentinas, al arribar al lugar, oficiales del comando de patrulla constataron la presencia de una mujer tendida en sin vida a un costado de la calle. La víctima fue identificada como Ayelén Lucía Laura Gómez, de 36 años, quien circulaba en una motocicleta marca Corben, hallada parcialmente dentro de una zanja junto al cuerpo de la mujer. Tremendo. Accidente allí en la, si no me equivoco, provincia de Buenos Aires. Muy bien, una más de deporte y vamos a la música, man.
1: Tiene que ver con el automovilismo. Top Race, bajo la lluvia, Nereo Queijeiro selló su victoria en Tuay. La segunda final de la Fórmula Nacional se suspendió por las fuertes lluvias caídas en la Pampa. Se esperó hasta luego de la carrera de Top Race, pero no estaban dadas las medidas de seguridad para los monopostos y se decidió la suspensión de la competencia. Por la cuarta fecha y con la lluvia como protagonista, se llevó a cabo la cuarta final del 32º campeonato de Top Race en el regreso al Autódromo Provincia de La Pampa, en la localidad de Tuay, donde Nereo Queijeiro con Fiat Cronos logró su primer triunfo en la categoría. El podio lo completaron Juan Pablo Traverso con Fiat Cronos y Ayrton Guradoqui también con Fiat Cronos, ¿eh? Ahí está entonces, la Fórmula Nacional se suspendió, la segunda carrera por las fuertes lluvias. La próxima competencia de la Fórmula Nacional será el 27 y 28 de junio en San Nicolás junto al TC2000 y al Top Race.

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0: cuestión es que la semana que viene habría frío.
1: Sí. Saldríamos frío. De la humedad y bueno, ya
0: entraríamos en aire frío.
1: Sí. Mientras hay esa sol, está bueno. El problema se suscita cuando hay mucha humedad así como hoy y comienza a rotar el viento del sector sur. Mm. Ahí donde el aire húmedo y se transforma en frío, un frío helado, realmente.
0: Sí, sí, aire frío y seco, que es el que viene de la zona de la Patagonia.
1: Que es el que hace más daño, ¿no? A las vías respiratorias, bueno, a los que son propensos a tener cierta enfermedad, hay que cuidarse mucho, ¿no?
0: Si no, y ahora está,
1: sí. Que tuve que hacer un parate porque bueno. No me puedo, a veces no me puedo exponer mucho, ¿no? Pero bueno, uno no es que sea que vaya en contra, pero cuando ya se siente bien, uno dice, no, yo tengo que salgo y punto, ¿no? Pero bueno. Por ahí, uno sale de un lugar que está calentito y ese mismo golpe de frío, para los que somos propensos a tener enfermedades en la vía respiratoria, nos pega y fuerte, ¿no?
0: Bueno, acá Tiempo y Radar, no sé si nos escuchó o algo, porque nos dice que caerán las temperaturas a partir del día martes. Van a bajar un poco. Se va a sentir el frío esta semana también un poquito.
1: Bueno.
0: Justo ahí la notificación. Bueno, bueno, muy bien. Vamos a avanzar entonces. Poquito de música por aquí, Tu Cárcel, bueno, tributo al rock.
1: Acá estás, amigo, preguntando que si la vaca cubana,
0: sí,
1: interpreta el Indio Solar, ¿era de él la vaca cubana? No sé eso, ¿sería de él o no la vaca cubana?
0: Ah, se acordó de eso.
1: No sé, no figura en Wikipedia eso.
0: ¿Y la vaca cubana? Y no sé de quién habrá sido, pero la cuestión es que la pobre vaca murió. Es una historia real esa,
1: sí,
0: ¿no?
1: Sí, sí, es real. Mira, es real, por eso la
0: doctora. La mata un trozo de una nave espacial, claro, no sé cómo es la historia.
1: Sí, sí.
0: No, es increíble, ¿no?
1: Realmente, pobre animal, ¿no?
0: El punto donde estaba la vaca, justo
1: todo vino a caer la parte de una chatarra espacial, sería, ¿no?
0: Sí, exacto.
1: Que eso, por lo general, cuando toca la atmósfera, se prende fuego y desaparece, pero esta se ve que.

0: callo y le dio de lleno a la pobre vaca.
1: Sí, sí, por eso, claro, una solitaria vaca cubana. Qué bárbaro. Yo después de un tiempo, yo escuchaba y no entendía bien cómo era el tema de la letra. Y después, claro, no sé dónde lo leí o lo escuché. Claro. Y ahí sí relacioné la cuestión.
0: Exacto, no era verídico.
1: De la letra de la.
0: Es verídico.
1: Pero no es increíble.
0: Imagínate, ¿no? Una sola vaca que había ahí y ¡pum! Le vino a caer la chatarra espacial arriba.
1: Claro, sí. No sé, preguntará a ver si ha quedado de herencia por ahí.
0: Ah, cachorro, le va a querer cubana, el lindo, no sé si tenía algún bien en Cuba, pero.
1: Pero cubana, la vaca no era de él.
0: No era de él. Él adoptó la música, claro.
1: La solitaria vaca.
0: Es uno de los éxitos.
1: Sí, sí, muy escuchado.
0: Ah, ¿no? Y el otro, ¿cómo se llama? El que habla del perro, que junta palitos.
1: Jiji, no.
0: No. Ay, sí, ayer,
1: perro dinamita.
0: El perro dinamita.
1: Sí, claro.
0: Yo, como no soy muy del palo por ahí, si no busco en otro lado. No, pero claro, ese es uno de los éxitos también de él.
1: También, sí, mi perro dinamita.
0: Oh, ¿qué tal,
1: Así que bueno, así están las cosas.
0: Sí, señor,
1: 12 minutos pasaron de las 11. Qué milagro que apareció, cayó en un lunes.
0: Ah, sí, pero aparece para preguntarme esas preguntas así. Si la vaca era de lindo, no sé. ¿Qué?
1: Si era de lindo, no.
0: Son preguntas raras que solamente él las puede hacer, ¿eh?
1: Sí, realmente.
0: Porque ponete a pensar, Carlos, ¿quién te iba a preguntar?
1: ¿Quién si me preguntaba de quién era la vaca?
0: Claro.
1: Habrá sido de algún campesino productor de Cuba. Sí, Cuba, claro. Sé yo. Ni siquiera conocemos los campos de Cuba.
0: No, así obvio, que... obviamente, ¿no? Así que bueno.
1: Al menos yo. Qué cosa seria. Va a ir a tu cárcel.
0: Sí.
1: Cachurta, si seguís preguntando.
0: Me pregunta quién escribió tu cárcel.
1: Sí, ahora va a preguntar si era de él la cárcel.
0: No, es que yo salí.
1: Si era del autor la cárcel.
0: El tipo que escribió tu cárcel estaba en la cárcel.
1: Y era de él, era propiedad de él la cárcel.
0: Una parte de él, sí. Yo creo que era medio lito, ¿vio?
1: Sí, sí. Lito quedó guardado, ¿no? Apareció más lito.
0: No.

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0: Bueno, aquí seguimos por aquí en el aire de la radio. 34 minutos pasaron de las 11 de la mañana. Elecciones en el Perú con más del 90% escrutado. Keiko Fujimori mantiene una mínima ventaja sobre Roberto Sánchez. La Oficina Nacional de Procesos Electorales sigue con el conteo oficial de la segunda vuelta presidencial entre Keiko Fujimori y Roberto Sánchez. El organismo pidió a los partidos políticos a esperar el 100% del procesamiento de las actas.
1: Manuel. Hablamos de la selección argentina. Scaloni recupera a Nicolás Paz y ya piensa en el amistoso con Islandia. Sin parate, la selección argentina retoma las prácticas tras la victoria con Honduras, con el foco en que el volante se sumara a la par del grupo. Pasado el triunfo con Honduras, cuyo punto positivo pasó más por la integridad física de los jugadores que por el resultado mismo en la previa del Mundial, la selección argentina no detiene su marcha y continúa con la puesta a punto sin parate. El plantel se va a entrenar por la tarde en Texas, ya pensando en el último amistoso con Islandia y a la espera de que Lionel Scaloni recupere uno de sus soldados, Nicolás Paz.
0: Pero muy bien, seguimos por aquí entonces. No, Roberto Sánchez, este es un político de Perú, no es ni hijo de Sandro, no, ni Sandro. No. La pregunta que ha hecho, ¿será pariente de Sandro?
1: No, tiene nada que ver.
0: Nada que ver.
1: Un homónimo.
0: Exactamente, tal cual, Roberto Sánchez.
1: Claro,
0: como se llamaba el Sandro querido Sandro de América, de América. Impresionante, ¿no?
1: Sí, realmente, ¿no?
0: Bueno, parece que no hay forma, que se están palo a palo ahí con las
1: sí, elecciones. Sí, ha sido muy reñido, sí. Bueno, pero ya viene con problemas Perú desde hace mucho tiempo, ¿no? Que es un tema así, ¿no? Esperemos que, bueno, encuentre a alguien que se sostenga en el poder también, ¿no?
0: Claro, y que pueda manejar. Bueno, parece que todos tienen problemas. Bueno, ahora tienen balotas también próximamente Colombia.
1: También. El 2021.
0: Sí, creo que van a ser
1: el balotaje para
0: definir el presidente. Allí, a ver quién queda. Bueno, Bolivia, ni hablar, los problemones que tiene con el nuevo presidente. ¿No? Así que bueno. También había algunos problemitas en Chile en estos días, con algunas medidas del presidente. La cuestión es que, bueno, ¿no? Hay crisis de presidentes en Sudamérica.
1: Exacto.
0: Muy bien, seguimos por aquí entonces. Un poquito de música. La Delio Valdés y La Sole. Que nadie sepa me sufrir. Más enganchaditos.

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0: Grabado en vivo, ahí estamos escuchando entonces a la Sole con la Delio Valdés, sonando por aquí entonces en la 88.9, la emisora municipal. Bueno, a ver qué tenemos por aquí entonces. La vicepresidenta se diferenció de Milei, la Villarruel se diferenció del Javier Milei y saludó a los periodistas en su día. La vicepresidenta publicó un mensaje en sus redes sociales y reclamó ejercer la profesión con ética y responsabilidad. La vicepresidenta de la Nación y titular del Senado, Victoria Villarruel, envió este domingo un saludo a los trabajadores de prensa en el Día del Periodista a través de sus redes sociales, marcando de esta manera una clara diferencia con el presidente Javier Milei, quien optó por no pronunciarse públicamente en la jornada y sostiene un duro rechazo hacia muchos trabajadores del periodismo y los medios de comunicación. En su mensaje, la funcionaria expresó: "En el Día del Periodista quiero saludar especialmente a quienes viven esta profesión como un servicio y no como una herramienta de operaciones, extorsión o propaganda". Asimismo, manifestó que la República Argentina necesita un periodismo que investigue, que pregunte y que incomode cuando haga falta, rechazando la existencia de profesionales que militen relatos mientras esconden la realidad que viven millones de ciudadanos todos los días. En el mismo sentido, la titular de la Cámara Alta analizó los desafíos actuales del sector de la comunicación y las presiones a las que se enfrentan los cronistas. Muchas veces lo más difícil no es decir la verdad, sino sostenerla cuando aparecen las presiones, las campañas de desprestigio o los ataques coordinados contra quien piensa distinto, reflexionó. Sobre este punto, la vicepresidenta añadió una consideración personal respecto al escenario mediático y digital vigente. Lo sé bien. En este tiempo me tocó ver cómo algunos utilizan micrófonos y redes no para informar, sino para deformar, agredir y construir enemigos. Manuel.
1: Muy bien, entonces Gabriel Rojas dejará Racing de Avellaneda y continuará su carrera en Cruzeiro de Belo Horizonte, Brasil. La academia llegó a un acuerdo para transferir a uno de los futbolistas más importantes de su plantel. Racing perderá a uno de sus principales figuras en el próximo mercado de pases. Gabriel Rojas continuará su carrera en Cruzeiro de Brasil luego de que la dirigencia de la academia alcanzara un acuerdo para concretar la transferencia del lateral izquierdo, una pieza clave en los últimos éxitos internacionales del club.
0: Muy bien, las 11 de la mañana con 45 minutos en el aire. 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
2: Que venga Facu, los amigos de Migrante.
3: ¡Adelante, Facu!
2: ¡El aplauso, che!
4: Buenas noches, Movistar, ¿cómo está?
2: Hola, hermano.
4: Buenas, buenas.
2: Recién salida esta cancioncita. Recién sacada del horno.
4: Casi inédita, che.
2: Vamos a ver cómo sale.
4: Vamos.
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0: Bueno, falleció María Rosa Fugazot. Aún no trascendió la causa oficial de su fallecimiento, pero bueno, la actriz que su última presentación o salida televisiva fue en su momento con Luis Brandoni hace un tiempo, en una serie o película, algo así, ¿no? La cuestión es que, bueno, aún no trascendió la causa oficial de su fallecimiento. La Fiscalía Nacional Criminal y Correccional número 12 dispuso la carátula de averiguación de causales de muerte. Su deceso fue constatado durante la noche de este domingo, cuando efectivos de la comisaría vecinal 14A de la policía de la ciudad asistieron al edificio ubicado en la calle Güemes al 4700 tras un llamado al 911 por una persona descompensada en el lugar. Dice, tras la ayuda de vecinos que facilitaron el acceso a los oficiales y a los profesionales de la salud, finalmente se confirmó el deceso de la artista a las 21:41 minutos. En el caso interviene la Fiscalía Nacional Criminal y Correccional número 12 a cargo del doctor Martín Parrando y la secretaria del doctor Leandro Alonso, quienes dispusieron de manera preventiva el inicio de actuaciones bajo carátula de averiguación de la causa de muerte de la conocida actriz, ¿no? ¿Quién era esta señora María Rosa Fugazot de aquellos tiempos del conocido Operación Jaja y Bernarda Alba hasta la obra con Julio Chávez? Dice, la reconocida actriz falleció en su departamento, tenía 83 años. Bueno, y tuvo una trayectoria interesante, una manera de actuar muy particular en sus papeles que interpretaba en las en películas, series. La última aparición televisiva de María Rosa Fugazot fue junto a Luis Brandoni. Allí entonces aparece justamente cuando actuaba con el conocido actor, ya también desaparecido. Manuel.
1: Comienza el segundo ciclo. Arruabarrena asume el mando en Boca junto a un cuerpo técnico de estirpe xeneize. El Vasco dará inicio a su segundo ciclo en la institución. El misterio en torno al banco de suplentes de Boca llegó a su fin y la comisión directiva xeneize logró abrochar al reemplazante de Claudio Úbeda de cara a las próximas competencias. Tras analizar minuciosamente el ofrecimiento formal que le había acercado la dirigencia a finales de la semana pasada, Rodolfo Vasco Arruabarrena dio el visto bueno definitivo y se convertirá en el nuevo director técnico de Boca Juniors. Los equipos legales de la institución y los representantes del entrenador ultiman los detalles del contrato para coordinar la presentación oficial ante la prensa, la cual tendrá lugar en las instalaciones de la institución entre los días martes y miércoles de esta semana. La llegada del ex lateral izquierdo genera un fuerte consenso político y deportivo en la estructura del Consejo de Fútbol que lidera Juan Román Riquelme debido a la urgente necesidad de encauzar el rumbo del plantel profesional antes del inicio de la temporada pautada para mediados de junio en el predio de Ezeiza. Arruabarrena desembarcará en el club acompañado por su grupo de trabajo de absoluta confianza, donde la preparación física estará comandada por un binomio de profesionales de probada trayectoria. El ayudante de campo principal y mano derecha táctica del Vasco será Diego Marquix. Trabaja con Arruabarrena desde sus inicios en Tigre allá por el 2011, periplo por Medio Oriente en el Al Wals, el Sabat Al Ahly, el Al Sarhat, la selección de Emiratos Árabes y el Al-Sabat. El otro integrante del cuerpo técnico es Gustavo Roberti, también, y su función es la de preparador físico principal. Es el encargado de la puesta a punto física del plantel y trabaja con el Vasco desde su etapa en el fútbol uruguayo y su anterior ciclo en Boca Juniors.

0: Bueno, la inflación de mayo en la ciudad de Buenos Aires se fue del 2,1%. El IPC porteño marcó una nueva desaceleración y acumula un 14% en lo que va del 2026. La inflación de mayo en la ciudad de la principal ciudad del país fue del 2,1% y acumula un avance del 14% en lo que va del año, según informó el Instituto de Estadísticas y Censos porteño. De esta manera, el índice de precios al consumidor de Buenos Aires registró una variación interanual del 33,1% en el quinto mes del año, el 0,7 puntos porcentuales por encima de abril. La inflación en territorio porteño bajó en mayo el 0,4 puntos porcentuales frente a abril del 2,5%, continuando la tendencia de desaceleración que empezó a exhibir el IPC desde el mes pasado, cuando descendió el 3%. Entre dichos aumentos se destaca el de alimentos y bebidas no alcohólicas, que escaló del 2,8%, quedando el 0,7 puntos porcentuales por encima del índice general y acelerándose el 1,4 puntos frente al registro de abril del 1,4. El notorio incremento viene siendo advertido por las principales consultoras en relación a la medición nacional. Manuel.
1: Hablamos de una vez más de la selección argentina, que va a disputar este martes por mañana su último amistoso previo al Mundial 2026, cuando se enfrente con Islandia, un rival con el que solo registra un traumático antecedente en el historial. El único choque entre ambas selecciones se dio en el inicio del Mundial de Rusia 2018, más precisamente en la primera fecha del Grupo D. El combinado albiceleste, que era dirigido por Jorge Sampaoli, llegaba en un desastroso momento, ya que había clasificado de milagro al Mundial y unos meses antes había sido goleado 6-1 por España. Islandia, por su parte, había clasificado por primera vez en su historia a un Mundial, y en la previa todo indicaba que la selección debía superarla casi sin despeinarse, incluso pese al mal momento que atravesaba. El encuentro comenzó de la mejor manera posible, ya que a los 19 minutos del primer tiempo el delantero Sergio "El Kun" Agüero abriría el marcador en el que sería uno de los goles que hizo en los tres mundiales que disputó. Sin embargo, todo se empezó a venir abajo para la selección argentina solo instantes después, debido a que Islandia llegó a la igualdad a los 23 minutos a través de Aldres Finnbogason. A partir de allí, el encuentro se convertiría en una odisea para el albiceleste, que con sus pocas herramientas era desastrosa desde lo colectivo y a nivel individual. Nadie destacaba, cayó en la desesperación para llegar a la igualdad. La gran oportunidad llegó a los 18 minutos del complemento, cuando la selección argentina tuvo un penal a favor. Sin embargo, el arquero Hannes Halldórsson le atajó el débil remate a Messi. De esta manera, los dirigidos por Sampaoli no pudieron generar más situaciones y tuvieron que conformarse con un empate 1-1.

0: Excelente lo que escuchábamos por ahí, Rolo Sartorio, Verónica. Lindo tema que compartíamos en la 889 en esta mañana, uno de los más recientes de la música que anda dando vueltas por ahí. ¿Alguna más de deporte, Manuel? Y nos venimos con la segunda parte del horóscopo.
1: Muy bien, entonces, Deportivo Morón le ganó a Almirante Brown por 1-0 y se aleja en la punta de la zona A de la Primera Nacional. El conjunto de la zona oeste alcanzó los 31 puntos entonces. Los resultados de ayer, algunos de los resultados: Deportivo Morón 1, Almirante Brown 0, San Telmo y Deportivo Madryn empataron 0-0, All Boys y Racing de Córdoba empataron 1-1, Chacarita cayó ante Temperley por 1-0, Chaco Forever cayó ante Ferro 2-1, Agropecuario y Patronato empataron 1-1, Güemes de Santiago del Estero le ganó a Deportivo Maipú de Mendoza 1-0, Godoy Cruz le ganó 2-1 a Mitre, Colón y Ciudad de Bolívar empataron 0-0, mismo resultado para San Martín de Tucumán y Quilmes.
0: Buscamos entonces los segundos 6 signos del horóscopo para usted, mi amiga, mi amigo, en la voz y lectura de Manuel Godoy, la producción de el entrerriano Cachurta. Adelante, Manuel.
1: Muy bien, entonces nos situamos en Libra. Para la gente de Libra le depara lo siguiente en este día lunes. Hoy sentirás cierto malestar, tenderás a la nostalgia repasando aquellas vivencias que no han sido demasiado afortunadas en tu vida. En amor, tal vez no salgas ya mismo a recorrer el mundo, pero harás bien en no quedarte en casa y en evitar a toda costa la soledad. En riqueza tendrás un serio disgusto a causa de no haber cumplido con tus compromisos económicos, solamente pueden resolverse si eres leal. En bienestar, actúa a tu manera, seguramente encontrarás la persona indicada para comprenderte, reconoce la necesidad de expresarte. La predicción para Libra, busca oportunidades porque dispondrás de perspectivas de progreso, tienes las llaves del éxito y solamente verás las puertas que quieras abrir. Eso es lo que le depara entonces a la gente de Libra. Pasamos al siguiente signo y hablamos de lo que le depara a la gente nativa de Escorpio. Para Escorpio nos dice lo siguiente: no estarás dispuesto a prescindir de tus amigos, incluso terminarás el año proponiéndole a tu mejor amigo que sea tu socio. En amor, hazle caso a las advertencias de tu pareja si no quieres pasarte el próximo fin de año comiendo solo, préstale atención. En riqueza estarás desahogado porque en tus finanzas entrarán ingresos extras que te permitirán ahorrar un poco de dinero. En bienestar, aunque podrás permitirte uno que otro caprichito gastronómico y disfrutar de la buena mesa, no bajes la guardia y sigue con tus buenos hábitos. La predicción para Escorpio: una actividad social se desarrollará con tensiones, aunque no es culpa tuya. Al final te atraparán en los argumentos de otro. Ahí está entonces lo que acontece en Escorpio. Pasamos al próximo signo y hablamos de lo que le depara a la gente nativa de Sagitario en este caso. Te aliviará haber superado un problema una vez que se ha solucionado. Estás libre para disfrutar el fruto de tus esfuerzos. En amor, sin saberlo, atraerás la atención del otro más allá de lo que esperabas. Alcanzarás su corazón de modo que no haya secretos. En riqueza, en el trabajo, está cerca el agradecimiento por los esfuerzos que has hecho. Te espera un aumento en tus ingresos. En bienestar, la bondad e integridad son valores poco presentes en el mundo de hoy. Está en ti hacerlos parte de él, nuevamente mediante tu esfuerzo propio. La predicción para Sagitario: te sentirás tentado a decir lo que piensas en una situación social, aunque si dices lo primero que te pasa por la mente, habrá problemas, piensa antes de actuar. Ahí está entonces lo que acontece en Sagitario. Pasamos al siguiente signo y hablamos de Capricornio. Para la gente de Capricornio nos dice lo siguiente. A ver, por aquí está. Entonces encontrarás las palabras justas para decir y te mostrarás especialmente encantador, posibilidad de recibir una agradable sorpresa. En amor, los acontecimientos pondrán a prueba tu aparente seguridad y madurez sentimental, buenas perspectivas en tu relación de pareja. En riqueza encontrarás un trabajo que te reportará alegrías y dinero, pero igualmente cuida tu bolsillo porque puedes gastar de más. En bienestar, nadie mejor que uno mismo para saber qué provoca felicidad en la pareja. Pon distancia de las relaciones que te generan confusión. Y la predicción para Capricornio es la siguiente: tendrás noticias de amigos que han estado fuera de contacto. Los secretos revelados son oportunos, pero te trastornará. Ahí está entonces lo que acontece en Capricornio. Pasamos al penúltimo de los signos y hablamos de lo que le depara a la gente nativa de Acuario. Sorpresivas noticias de un amigo de quien no sabes nada desde hace mucho, eso te pondrá de excelente humor. En amor, salvo alguna que otra discusión, no existirán reales situaciones de desencuentro, sin embargo no esperes demasiada armonía. Enriquece un viaje de trabajo al extranjero, va a cambiar todos los aspectos de tu vida, la consigna será disfrutarlo y acumular experiencias. En bienestar evita sumar más obligaciones a las que tienes y simplifica tareas, es bueno dedicarse un tiempo para revisar la parte interior y espiritual. La predicción para Acuario, reuniones y viajes de importancia donde conocerás a interesantes personas relacionadas con tu vida laboral. Eso es lo que acontece en el día de hoy en Acuario y ahora sí, buscamos el último de los signos y hablamos de lo que le depara a la gente de Piscis. La realización de un viaje puede traerte sorpresas. Mostrarás gran presencia de ánimo que te proporcionará muchas oportunidades. En amor, las relaciones con tu pareja y con tu familia se basan en la comprensión. Tu sensibilidad desvela tu creatividad. Enriqueza, influencia favorable que aporta éxito en profesiones que necesiten inspiración, no es buen momento para los negocios. En bienestar, si te exigen más de lo que estás dispuesto a dar o puedes dar, dilo claramente, así nadie se creará falsas expectativas. La predicción para la gente de Piscis, es probable que tengas que tramitar importantes documentos o realizar gestiones judiciales o administrativas, ¿eh? Eso es lo que le depara a la gente de Piscis y así hemos completado la segunda parte y el horóscopo en su totalidad en este día lunes, un lunes que se presenta fresquito, frío, ¿eh?
0: Bastante fresco,
1: apenas,
0: sí.
1: Por lo que estoy viendo.
0: Y por momentos llovizna ahora.
1: Sí, sí, exacto. Comenzó muy, pero muy lindo, pero ahora llovizna, ¿no? De a momentos, ¿eh? La temperatura actual es de 10 grados, ni más ni menos. Es 10 grados, la sensación térmica es de 8 grados, viento del sur a 16 kilómetros la hora. La humedad relativa en el ambiente es del 87%. La presión atmosférica está en 1023 decimal 7 hectopascales. La visibilidad se ve reducida a 15 kilómetros por nubes bajas y en una tenue llovizna. Obviamente cielo nublado.
0: Pero muy bien, perfecto. Entonces continuamos por aquí en la mañana de la 889 en este día lunes 8 de junio del 2026. La buena música se hace presente. Trula, solo por maldad, aventurera y el negro cuartetero.

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3: Sandita y que sea de las de antes.
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Bueno, seguimos por aquí en el aire de la radio. 35 minutos pasaron de la hora 12. Estamos en Sonidos del Valle, en la 88.9 FM Alpacorral. Te recuerdo que el 4 de julio tenemos la castración de mascotas. Sí, señor. De perras, gatas y perros y gatos.

0: Jornada de castraciones caninos y felinos, machos y hembras, sábado 4 de julio desde las 8 y media en lugar a confirmar, dice. Los requisitos que deben cumplir los animales son mayores de 6 meses, ayuno de sólidos 24 horas, ayuno de líquidos 12 horas y llevar a las mascotas con los elementos de sujeción correspondiente, collar, correa, bozal si corresponde, jaula o transportadora. Lleva una manta o abrigo para mantener a tu mascota calentita durante el traslado y la recuperación. Valor de esta castración, hembras 36 mil pesos, gatas o perras, machos, gatos o perros 30 mil, inscripciones abiertas en la municipalidad, en la entrada, en la mesa de entrada de la municipalidad de aquí de Alpacorral. Venís a la mesa de entrada, anotás y pagás y ya quedás inscripto para la castración que se desarrollará el día 4 de julio desde las 8 y media. El sábado sería el otro, no, quedan como tres fines de semana todavía. Así que bueno, se viene una castración de mascotas en Alpacorral. Manuel.
1: Bien, entonces, bueno, algunos partidos amistosos de las selecciones que se preparan para competir en el Mundial. Por ejemplo, la selección colombiana de fútbol se impuso por 2-0 ante su par de Jordania al final del amistoso que disputaron ayer en el estadio Snapdragon de la ciudad de San Diego, en California, por un amistoso internacional previo al Mundial 2026. Los goles fueron convertidos por John Arias, que convirtió a los 40 minutos del primer tiempo y a los 9 del segundo. Además, Dinamarca se impuso por 2-1 ante Ucrania. Bueno, este partido se suspendió debido a que el problema que tuvo volvió a tener Christian Eriksen, ¿no? Croacia frente a Eslovenia le ganó 2-1 y Ecuador goleó 3-0 a Guatemala, mientras que Italia derrotó por la mínima a Grecia y Marruecos empató 1-1 con Noruega.
2: Facu, los amigos de Migrantes.
3: ¡Adelante, Facu!
2: ¡El aplauso, che!
4: Buenas noches, Movistar, ¿cómo está?
2: ¡Hola, hermano!
4: Buenas, buenas.
2: Recién salida esta cancioncita. Recién sacada del horno.
0: Recién salida. Y sí, ya salió hace un ratito. Hoy estamos... Vamos a escuchar a Paquito Caño. Me parece, si no me equivoco, estuvo en la Expo... donde estuvo hace días pasados, que estuvo Radio Río Cuarto y estuvo Cadena 3 también allí. La Agroactiva, eso, la Expo Agroactiva.
1: En Armstrong, provincia de Santa Fe.
0: En Armstrong, sí,
1: exacto,
0: señor.
1: Sí, señor.
0: Tremendo, donde se presentó la cosechadora más grande del mundo.
1: Sí, sí, sí.
0: Tremendo equipo.
1: Sí.
0: Monstruoso aparato.
1: Y distintas maquinarias agrícolas que ya son eléctricas también.
0: Exactamente. Sí, también. Y automáticas, que sí, eso ya... Sí. La tecnología también llegó ahí.
1: Sí, bueno, también había un stand chino.
0: Claro.
1: Había todo chino, todo, pero como dicen, para la próxima Agroactiva se prevé que va a haber 4 o 5 stands chinos, donde están todos los drones y todo lo habido por ahí.
0: Exactamente, es todo ese aparatejo para el campo, que
1: todo
0: ahora,
1: lo
0: bueno,
1: relacionado con el campo, ¿no? Así que ahí estuvo Paquito Caño, que es el rey de la bailanta.
0: Sí, señor. Y los palmeras también deleitaron ahí con su presencia.
1: Claro.
0: Con sus nuevos cantantes.
1: Sí, sí, sí.
0: Bueno, en fin, estuvo muy lindo, dicen. Allí la esta exposición que se hace todos los años en Aston.
1: Sí, exacto.

0: Ritmo de chamamé en la mañana, más que mañana, ya pasadito el mediodía. Paquito Caño, ¿y qué hago con esto? Diría por ahí, ¿no? Nos vamos a Reducción. Inauguran el monumento Héroes de Malvinas en esta localidad. La intendente Gina Graciano encabezará este viernes, o encabezó este viernes. O este viernes que viene es el acto de inauguración oficial de la apertura de un nuevo espacio de memoria y gratitud hacia los excombatientes de la Gesta Patria. Este viernes 12 de junio se inaugurará de forma oficial el monumento Héroes de Malvina en la localidad de Reducción. El nuevo espacio público está diseñado como un lugar de memoria, reflexión, reconocimiento y gratitud hacia quienes defendieron la patria durante el conflicto bélico, representando una causa que une a todos los argentinos. El acto protocolar se desarrollará a partir de las 11 de la mañana y estará liderado por la intendente municipal Gina Graciano. La ceremonia tendrá lugar en la intersección de la avenida Monseñor Juan Buesfasi y la calle Márquez de Sobremonte, donde se convocará a la comunidad para mantener viva la memoria de la gesta. En otro orden, Mina Clavero prepara una jornada recreativa y mundialista en la playa central. El municipio confirmó para este domingo una serie de actividades deportivas y una remontada de barriletes que comenzará a partir de la hora 15. Las autoridades de Mina Clavero confirmaron la realización de una gran jornada mundialista programada para este domingo 14 de junio. El evento se desarrollará en la playa central de la ciudad y tiene como objetivo convocar a vecinos y turistas en torno a una propuesta recreativa. La programación oficial iniciará a las 15 horas e incluirá el desarrollo de diversas actividades deportivas y recreativas. El atractivo principal de la tarde será una gran remontada de barriletes mundialistas en el sector costero. Manuel.
1: Información deportiva que tiene que ver con el ámbito del hockey. Urucuré festejó de local, Universidad perdió en Córdoba. La Lechuza venció 6-4 a Palermo Bajo, mientras que el equipo académico cayó 3-1 ante La Salle, ambos por la décima fecha del torneo Damas A. Lluvia de goles en Soles del Oeste. Urucuré se quedó con los 3 puntos de local ante Palermo Bajo al vencer 6-4 por la décima fecha del torneo Damas A de la Federación Cordobesa de Hockey.

0: Excelente ritmo colombiano, cumbia, con La vecina se divorció. Cerealera anuncia inversiones por $400 millones. Es para el procesamiento de granos en Bahía Blanca. La cerealera Dreyfus anunció una inversión de $400 millones para la construcción de una planta de procesamiento de girasol y soja en la ciudad de Bahía Blanca, en la provincia de Buenos Aires. La decisión fue comunicada por la empresa, firmada por Michael Yelchie, director ejecutivo de Laus Dreyfus Company, al ministro de Economía Luis Caputo, quien la hizo pública a través de las redes sociales. Caputo sostuvo que surgió a partir de la reunión que mantuvieron en el Argentina Week en New York y es otra muestra enorme de confianza, dijo el ministro. Argentina ha sido durante mucho tiempo y sigue siendo hoy un mercado estratégico para varias líneas de negocios de Luis Dreyfus Company, señaló Gelsie. Manuel.
1: Información deportiva que tiene que ver con el Real Madrid de España. Florentino Pérez fue reelegido como presidente del club merengue. El histórico dirigente español competía con Enrique Riquelme. El dirigente deportivo español Florentino Pérez ganó las elecciones presidenciales del Real Madrid por tercera vez y extenderá su mandato hasta el 2030, alcanzando las 3 décadas en 2 ciclos distintos como máximo mandatario de la institución. Florentino se impuso con 21.741 votos, que representan el 65% de los comicios. El histórico directivo del merengue se impuso en las 43 mesas de elección y comenzará un nuevo mandato para el que prometió las contrataciones del entrenador portugués José Mourinho y los defensores Ibrahima Konaté y Denzel Dumfries.

0: María Becerra, Nabel Pintos, recuerdos que nunca olvidaré, algo así, ¿no? Sí, señor, muy bueno, muy lindo. Hablamos del femicidio de Agostina. Presentaron el pedido de jury contra los fiscales Iván Rodríguez y Raúl Garzón. El documento se entregó este lunes a las 11, según confirmaron a la agencia de noticias argentinas. El pedido de jury de enjuiciamiento contra los fiscales Iván Rodríguez y Raúl Garzón en el caso por el femicidio de Agostina Vega en Córdoba se presentó de manera oficial este lunes a las 11, según confirmaron a la agencia de noticias argentinas. Ambos se los acusa de negligencia grave, mal desempeño y morosidad. Hace una semana, legisladores opositores de Córdoba informaron que iban a redactar un pedido de jury contra el fiscal que liberó a Claudia Barrelier en el 2025 en un caso de privación ilegítima de la libertad y también al actual procurador que investiga el femicidio de la menor. Este lunes 8 de junio por la mañana se presentó ante el jurado de enjuiciamiento provincial el pedido formal con el objetivo de investigar la actuación de los fiscales Rodríguez y Garzón en los procesos vinculados a Barrelier. Manuel.
1: El futbolista danés Christian Eriksen protagonizó ayer un momento de enorme preocupación durante el amistoso entre Dinamarca y Ucrania cuando se desplomó sobre el terreno de juego en medio del encuentro y obligó a la suspensión inmediata del partido. El episodio ocurrió cuando transcurrían 65 minutos del encuentro disputado en Odense. Según los primeros reportes, Eriksen se tomó el pecho antes de caer al césped, lo que generó una rápida intervención de los servicios médicos. Sus compañeros formaron un círculo alrededor del jugador mientras recibía asistencia y posteriormente fue retirado en ambulancia. La Federación Danesa de Fútbol informó que el mediocampista se encontraba consciente y estable dentro de las circunstancias. Las imágenes generaron un fuerte impacto en el mundo del fútbol debido a que el episodio recordó inevitablemente lo ocurrido durante la Eurocopa 2021 cuando Eriksen sufrió un paro cardíaco en pleno partido entre Dinamarca y Finlandia. En aquella ocasión el futbolista fue reanimado en el campo de juego, posteriormente recibió un desfibrilador implantable y logró regresar a la actividad profesional meses después. El amistoso de ayer fue cancelado de manera definitiva tras la evacuación del jugador. Dinamarca ganaba por 2-1 al momento de la suspensión gracias a los goles de Patrice Dorgo y Joaquín Maile. Mientras tanto, las autoridades médicas continúan evaluando el estado de salud del futbolista, una de las principales figuras de la selección danesa y actualmente integrante del Wolfsburgo de Alemania. La noticia generó mensajes de apoyo de clubes, jugadores y aficionados de todo el mundo que siguieron con atención las actualizaciones sobre el estado del futbolista de 34 años de edad. Por el momento, la Federación Danesa no brindó detalles adicionales sobre el diagnóstico, aunque confirmó que Eriksen permanece bajo observación médica.
0: Bueno, los campedrinos, bailarina carpera, una linda zambita.

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0: títulos que tienen que ver con la política. Milei despliega agenda con nuevos gestos de acercamiento a Israel. En este caso, bueno, ahí está el gobierno nacional. Encabezará un acto en el Palacio Libertad y se reunirá con un ex militar que fue rehén en Gaza, dice. En medio de la reactivación del conflicto bélico en Medio Oriente, el presidente Javier Milei encabezará a partir de este lunes una serie de actos públicos diseñados para reforzar los lazos geopolíticos con Israel y consolidar el vínculo de la comunidad judía en Buenos Aires. Por otra parte, para Jorge Macri, en el 2027 lo más importante es garantizar que no vuelva el populismo, dijo en declaraciones a los medios. En otro orden, Kicillof, sobre el homenaje del indio, pusimos a disposición cualquier lugar de la provincia para homenajear al trascendental y conocido líder de los redonditos de ricota. El gobierno apuntó contra Vidal, se cree con autoridad moral para dar lecciones y su propio expediente la deja en ridículo. Otro título del ámbito político, el jefe del bloque PRO en el Senado sobre el pliego de Micheli. Fue un capricho del presidente haberlo levantado. Majiques y Lijo viajarán a París para defender la gestión de Milei ante el Grupo de Acción Financiera Internacional. El ministro de Justicia y el juez federal serán parte de una comitiva que respaldará el plan de gobierno. Expondrán contra el lavado de activos y el financiamiento del terrorismo. El ministro de Justicia de la Nación, Juan Bautista Maiqués, y el juez federal, Ariel Lijo, viajarán a París, Francia, el próximo 15 de junio, para defender la gestión del presidente Javier Milei ante el Grupo de Acción Financiera Internacional, GAFI. El titular de la cartera de justicia y el magistrado formarán parte de la exposición en contra del lavado de activos y el financiamiento del terrorismo en el marco del seguimiento en el que se encuentra Argentina ante el organismo internacional.
1: Manu. Muy bien, entonces, bueno, hablamos de estudiantes de Río Cuarto, pretemporada, Forestelo acelera la máquina en su tercera semana de trabajo, el técnico asumió con convicción en estudiantes de Río Cuarto y pondrá en acción el microciclo número 3, con la mira puesta en el clausura, nuevos desafíos, trabajo doble turno y la convicción de estar armando un plantel de gran jerarquía.
0: Las 13:05, ya estamos buscando prácticamente el final de nuestro encuentro por el día de hoy aquí en la 889. Vamos con más música.

0: Bien, escuchábamos a Simón Aguirre, Amor Inestable, lo que es, llegaba por aquí Simón Aguirre, que estuvo de visita por Achiras en la linda del sur cordobés este fin de semana, ahí en la disco Ruins. Muy bien, buscando la parte final, las últimas de deporte, Manuel.
1: ¿Cómo no? Entonces, bueno, le preguntaron a la inteligencia artificial quién será el mejor jugador del Mundial 2026, ¿eh? Le solicitamos a la inteligencia artificial que realice un análisis completo de la temporada de cada jugador a nivel mundial y de cómo llega cada seleccionado a la competencia para determinar quién será la gran figura del torneo y si va de la mano del título. La respuesta fue contundente, casi sin dudas, Lamine Yamal, el jugador español entonces, es el que citó la inteligencia artificial como quien va a ser el mejor jugador del Mundial 2026. No sabemos si España va a ser el campeón, pero según la inteligencia artificial, Lamine Yamal, de no lesionarse, pues llega con lo justo, sería el mejor jugador de este mundial.
0: Bueno,
1: habrá que ver si es así o no. Bueno, hay otros jugadores interesantes. Está Kylian Mbappé, siempre ahí en Francia. Sí. El jugador también de Brasil. Brasil también tiene unos jugadores interesantes. Y el siempre Vinicius Junior, el de Brasil. Y Lionel Messi también, que si bien ya está en el límite de su carrera, pero no deja de ser una estrella, ¿no? ¿Quién te dice que sea el mejor jugador? Lejos estaría Cristiano Ronaldo, que también se perfila, pero bueno, está un poco más lejos, ¿no? Pero ahí están los jugadores que pueden estar en el ranking número uno, siendo el mejor jugador del mundo.
0: Sí. En lo que va a ser este mundial. Bueno, ahora todos le preguntamos a la inteligencia artificial.
1: Sí, exacto. Bien, vamos a ir en búsqueda de los datos del tiempo. Bueno, cambió totalmente. Bueno, ahora tenemos el solcito otra vez, ¿eh? Aunque parezca mentira, está nuevamente el sol.
0: Aparece el sol. Garúa un poco.
1: Neblina, nubes bajas. La temperatura se mantiene en 10 grados, ahora 10 grados 6 décimas. La sensación térmica es de 8 grados. El viento prevalece del sector sur a 16 kilómetros la hora, lo que hace que esté mucho más frío que ayer, ¿no? La humedad relativa en el ambiente es del 91%. La presión atmosférica está en 1023 decimal 0 hectopascales. La visibilidad está reducida a 15 kilómetros producto de neblina, tenue llovizna. Y obviamente el cielo parcialmente nublado. Hay que decir parcial porque por ahí se ralea y aparece el sol, ¿no? Nuevamente.
0: De un rato, sí señor. Bueno, para la tarde de hoy mayormente cielo parcialmente nublado. Para mañana se espera cielo cubierto. 5 de mínimo, una máxima de 17. 7 de mínimo, una máxima de 15. Mayormente nublado para el miércoles. Jueves 6 de mínima máxima 14, mayormente nublado. Viernes 4 de mínima máxima 15, mayormente cielo cubierto. Sábado 6 de mínima máxima 20, mayormente cielo nublado. Y el domingo 11 de mínima y una máxima de 15. Es decir, que no vamos a tener un fin de semana muy... Bueno, se vendría después el gran frío, ¿eh? Según lo decía Tiempo y Radar por aquí, cuando le hicimos la consulta también allí. Así que bueno, estamos en época de invierno, ya en los umbrales del invierno, por supuesto. Se va el otoño y llega el invierno en los próximos días. Así que es normal este tipo de temperaturas, o esta cantidad de temperatura o de calor que hay, que es poquito, Así que bueno, muy bien, buscando la parte final entonces, ya lo veo con el pie en el estribo, Manuel. Así que nos encontraremos mañana, posiblemente después de las 9, en otra entrega más de este Sonidos del Valle de cada mañana en la 889.
1: Claro que sí, Carlos, si Dios así lo quiere, mañana después de la hora 9 estamos con toda la información deportiva, viviendo de cerca lo que va a ser el segundo amistoso y último de la selección argentina, que se va a jugar a partir de las 22 horas. Y bueno, y toda la información que va surgiendo, y también hay partidos amistosos importantes a nivel selecciones, se verá lo que va a acontecer con lo deportivo durante la semana, ¿no? Ha habido poca actividad en lo regional porque se tuvo que suspender todo por las inclemencias del tiempo, ¿no? Se jugó algún adelanto allá por el viernes por la noche, ¿no? Que bueno, quedó ahí a medio porque tenía que definirse el domingo o sábado y domingo y no se pudo realizar las actividades deportivas. Tal es así que el encuentro que estaba previsto aquí en el Pecorro también se suspendió, ¿no?
0: Exacto.
1: Y así en distintas partes de la región. Así que bueno, mañana nos reencontraremos entonces después de la hora 9.
0: Con muchísima información, como es habitual todos los días. Muchas gracias, Manuel. Que tenga muy bien el resto del día y nos encontramos mañana.
1: Igualmente, Carlos, para vos y el saludo para toda la audiencia. Hasta mañana, entonces.
0: Muchas gracias, Manuel Godoy, en el día de hoy, junto a nosotros, con toda la información del mundo deportivo.

Señoras y señores, llegando a la parte final de nuestro encuentro del día de hoy, entonces vamos a ir en busca de los títulos, en este caso del ámbito económico. Cerealera anuncia inversión de 400 millones de dólares en Argentina. Ya les vamos a comentar el precio del dólar hoy. La inflación de mayo en la ciudad de Buenos Aires fue del 2,1%. Denuncian una red de juego ilegal con impacto en provincias. Más de 5,3 millones de personas presentan deuda en mora en el sistema financiero argentino. Detalle de la situación en provincias y por franja etaria. RIMI revelan los bienes agropecuarios que podrán acceder a los beneficios fiscales sin inversión mínima.

El precio del dólar hoy, ¿cómo se actualizó en esta jornada del día lunes? Los activos argentinos muestran un leve sesgo alcista al promediar la rueda de este lunes. El Merval avanza el 0,4%, mientras que en el listado de ADRs que operan en Nueva York son más las subas que las bajas. Los bonos tienen avances de hasta el 0,5% y el riesgo país es de 490 puntos. El dólar oficial en el Banco Nación cotiza este lunes a 1.415 para la compra y 1.465 para la venta, con un alza de 5 pesos con relación al último cierre. Cotizaciones del dólar blue en este caso, compra 1.415, venta 1.435. Está igual, un poquito menos que el dólar. Que el dólar oficial, ¿no? Con respecto a la venta. Dólar mayorista, compra 1.437, venta 1.446. Dólar MEP 1.463. Dólar contado con liquidación CCL 1.518. Dólar tarjeta venta 1.898. Vamos en busca de los títulos de el ámbito internacional.

Hutíes de Yemen reivindican ataque con misiles contra Israel. Buscan construir un túnel submarino bajo el estrecho de Magallanes. Destacan beneficios vinculados al turismo, la integración territorial y el desarrollo de la industria del hidrógeno verde en la Patagonia. Elecciones en Perú. El empate técnico entre Sánchez y Fujimori podría durar hasta el 15 de julio. León 14 ante el Congreso Español. La dignidad, la justicia y el bien común deben guiar la legislación. El mensaje de Donald Trump sobre el avance hacia un alto el fuego entre Israel e Irán. Terremoto de magnitud 7,8 en Filipinas, 15 muertos y más de 130 heridos. Final reñido en Perú, empate técnico entre Keiko Fujimori y Roberto Sánchez. Irán lanzó misiles a Israel y Tel Aviv. Elecciones en Perú, el empate técnico entre Sánchez y Fujimori podría durar hasta el 15 de julio. León 14 ante el Congreso Español. La dignidad, la justicia y el bien común deben guiar la legislación. El mensaje de Donald Trump sobre el avance hacia un alto el fuego entre Israel e Irán. Terremoto.

Mori y Roberto Sánchez. Irán lanzó misiles a Israel y Tel Aviv respondió con un bombardeo a Teherán, pese a las advertencias de Trump. Los robots impresionan a la sociedad en China con múltiples actividades. China advierte su firme decisión de apoyar a Cuba. China le responde con una animación a Trump sobre su injerencia en América Latina. Trump pidió a Irán detener los ataques contra Israel. Regresa a la mesa y haz un trato, dijo. El presidente de Estados Unidos dijo que si frenen los misiles le recomendará a Israel no contraatacar. Alerta mundial, 9 heridos en un tiroteo en Kansas, la ciudad donde concentra la selección nacional. Trump descartó retirar las tropas de la guerra con Irán hasta el fin del conflicto. De esta manera llegamos al final, queridas amigas y amigos. Un abrazo muy grande para todos. Les deseamos que sigan muy bien. Estos han sido los títulos y esto ha sido toda la información que hemos recorrido durante la mañana para brindarle a usted, mi amiga, mi amigo. Nos volveremos a encontrar, Dios mediante, mañana pasadita a las 9, cuando pongamos en el aire otra edición más de Sonidos del Valle. Un abrazo muy grande para todas y para todos. Gracias por acompañarnos. Mi nombre es Carlos. Ya viene Omar Galarza con Un Día Perfecto en la continuidad de la programación. Chau, que la pasen bonito.

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3: Hoy, 8 de junio, es Día Mundial de los Océanos. En 1956 se crea la Universidad Católica de Córdoba. En 1957 nace Alejandro Lerner, músico.

0: Argentino. 1995, muere Juan Carlos Onganía, ex presidente de facto argentino. En el 2003, Polonia aprueba en referéndum su ingreso en la Unión Europea.
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21: Hola, ¿qué tal? ¿Cómo están? Bienvenidas, bienvenidos. ¿Cómo anda la gente de la radio? Estamos sacando una nueva jornada, nueva semana. Nueva semana de junio. Es una semana muy especial. Perdón, por un montón de cosas. Primero, porque estamos a nada de que arranque el Mundial. Ustedes saben, no es cualquier pavada, es una pavada importante. No deja de ser una pavada porque también pienso, ¿no? Hay un montón de gente que no conoce, que no le gusta, que no le interesa absolutamente para nada el Mundial. Y hay gente que no entiende tal vez esta historia. La historia de hablar del Mundial, la historia de sentir devoción, de sentirse nervioso, de querer mirar cualquier partido porque estamos totalmente fervorizados por esto. Entonces creo que también hay que darle el brazo a torcer con esta gente, ¿no? Hay que entenderlo. Por ejemplo, armar una programación de algo en la televisión exclusivamente para esa persona. Me parece una cosa totalmente loable, ¿viste? Vos lo pones ahí. Que sea algo genérico, no sé, poné las 24 horas bloopers de algo, los programas, los clásicos, la Nana Fine, los Simpsons, hacerle toda una programación completa que dure un mes y medio, así no rompe las pelotas, no deja mirar tranquilo mundial a lo que nos gusta. ¿Entendés? ¿Entendés? Eso más o menos lo que nosotros queremos. Bueno, nada, arranca una semana especial, como lo decía Nati, Alejandra María Peralta, Pablo Ximénez, Giancarlo Manzano, Federico del Marco, y quien se habla, Omar Garza, bienvenidos a esta nueva historia. Esto es Un Día Perfecto. Qué lindo que es encontrarnos una vez más con todos ustedes acá en la radio. A sumarse y a quedarse y a vivir, ¿vale?
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1: Muy bien, señoras y señores. Vamos a hablar de algo que tiene que ver con la actualidad, pero con el mundo en realidad, porque creo que hay medio un quilombo bastante importante en el tema de Trump, Irán y a Israel. ¿Por qué? Porque Irán, parece que ahora que Israel más o menos fueron convencidos por Donald Trump, que estaba totalmente enojado porque se iba bombardeando la franja de Gaza y seguía tirando bombas por todos lados, entonces trataron de tranquilizarse. Lo que pasa es que cuando se tranquilizaron, vino Irán y tiró algunas bombitas de más. Y ahora el que está enojado es Trump, pero con Irán. Instó a Israel e Irán a reducir la escalada militar en Medio Oriente tras los recientes ataques del régimen persa sobre el territorio israelí, que han elevado el riesgo de una confrontación regional mucho más grande. Por supuesto, Donald Trump está enojado, pero está enojado al orden de tiro una bomba y lo destruye a los dos. O sea, como cuando el padre castiga a los dos nenes por igual, ¿viste? Están los dos hijos peleándose y como no entendés muy bien quién empezó, quién no empezó, porque los dos argumentos son tan reales, los castiga a los dos y a otra cosa, mariposa. Entonces, en diálogo con algunos medios, el reciente ataque con misiles desde Irán hacia Israel dificulta las conversaciones en curso. Me dijo un amigo que está en medio de la negociación. No, me dijo un amigo que en realidad lee mucho de estas cosas. Dijo además mi amigo que Trump expresó que la ofensiva iraní complicaría los esfuerzos diplomáticos, pero confió en que ambas partes puedan retornar al diálogo en cualquier momento. Estamos muy cerca, fue lo que dijo Donald Trump respecto del diálogo. Ya han disparado sus misiles

0: es una mesa que tiene ciertas condiciones que Irán no está de acuerdo y no da el brazo a torcer. Y ahí es donde también Donald Trump se vuelve a enojar, que como es el abuelo, el papá malo ese, que se enoja y cabronea por cualquier cosa. ¿Qué es lo que va a pasar en esta instancia? No sabemos. Lo mejor que puede pasar es que haya un acuerdo de paz, de que se siente, que diga, che, estamos de acuerdo, dejémonos de joder, y dejémonos de joder que arranca el Mundial. Eso sería lo mejor que puede pasar. Dale que el juego arranca el Mundial. Hagamos una cosa, hagamos una pausa, por lo menos por un mes y medio. Y lo peor que puede pasar es que sea una escalada mundial tan grande que tengamos que suspender todo porque se tiren bombas para cualquier lado y que involucren a meternos a todos. Porque viste cómo es Estados Unidos, cómo es Israel, cómo es Irán. O sea, si no sos amigos, sos enemigos, entonces capaz que te involucran. Por eso hay que esperar, hay que ver qué es lo que está pasando o de qué manera se va a desenlazar todo esto. Mientras tanto, nosotros los cualunques, los que estamos acá esperando las cosas más banales de la vida, como un partido de fútbol, o como un partido de básquet, o como nada, o como tomar un helado de fin de semana, bueno, nada, estamos sufriendo, por supuesto, los embates de esta política internacional que cada vez tiene más olor a bomba quemada.
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Digo, que suena en una versión espectacular. Qué bueno esto, me gustó realmente. Redemption Song, una versión de buenos artistas de año 2020 fue esto. Bueno, quedamos con vos en la radio. No te muevas, ya se viene un clásico que te va a gustar.

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2: When You Were Young suena una de las canciones que parecen hechas para sonar fuerte en la radio, para poner a todo volumen en el auto. Una canción rutera, me parece a mí. Fue lanzado en el año 2006. Fue el primer corte de Sam Stone. El disco de The Killers decidió dejar atrás el sonido más electrónico de su comienzo para poder avanzar un poco más hacia un sonido mucho más rockero, que claramente lo acercó mucho más a otro público que realmente era su público, hay que decirlo. Hubo un momento que Kylo de Killer, como lo conocimos siempre, hacía más una onda pop, pero cuando empezaron a ser un poco más rocker, la verdad es que la rompieron. Por eso suena este clásico del año 2006, When You Were Young, suena The Killers.

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0: 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Continuamos en el aire de la radio, estás en Un Día Perfecto, le ponemos toda la onda a este día, a este momento, y por supuesto, como siempre, como la cortina ya lo anuncia, llegamos al momento literario. Me gusta el momento literario porque siento como que soy culto, aunque yo no hago nada para el momento literario, lo hace él, que es el Giancarlo Manzano, el único, el number one. ¿Cómo estás, Gian?
2: Muchas gracias por la presentación, Omar, ¿todo bien?
0: Bien,
2: gracias
0: todo bien,
2: por la oportunidad
0: bárbaro,
2: de
0: bárbaro.
2: Tener esta columna de Me
0: Perfecto.
2: Lo Dijo Un Libro.
0: De nada, de nada, Me Lo Dijo Un Libro, recordamos siempre a la gente, estamos en TikTok, estamos, digo. Hablamos con la mosca. En TikTok, en Twitter, dijimos no.
2: En Twitter, sí. Próximamente en Spotify.
0: Spotify. Bueno, estamos en Spotify, Twitter y TikTok. Perfecto.
2: Very good.
0: The Cat is Under the Table. Bueno, ¿qué, hoy qué tenemos?
2: Hoy qué tenemos, sí. Hoy vamos a hablar de las bibliotecas.
0: Bibliotecas, me gusta. Sobre todo el carnecito de la biblioteca, que ya no existe más. Ya
2: tuve,
0: no existe más.
2: Tuve carnet de biblioteca.
0: ¿Qué nostalgia? ¿Qué nostalgia el carnet de la biblioteca?
2: Sí, yo era
0: importante, pero no era importante cuando la biblioteca estaba actualizada, porque me decían, vos no tenés pagada la cuota hace 6 meses.
2: Mira,
0: qué raro.
2: O tienes prestado este libro que no has devuelto.
0: También, eso me pasó mucho también. Sí.
2: Bueno, sí. Las bibliotecas son, digamos, ese espacio de la casa o ese rinconcito de, uh-huh, de la casa, por hablar de las bibliotecas personales,
0: sí,
2: que los lectores atesoran muchísimo.
0: Sí, claro.
2: Y que, bueno, va como que recopilando una combinación interesante, ¿no? De,
0: ajá,
2: libros que ya te has leído.
0: Claro.
2: De libros que quieres tener y que quieres guardar.
0: Sí.
2: Así como de libros que te compraste que no has leído.
0: Ajá.
2: Es decir, algunas bibliotecas están más llenas de uno que de otros.
0: Sí.
2: Pero es ese rincón especial de a quien le gusta la lectura y al,
0: ajá,
2: que se puede recurrir para buscar eso,
0: claro,
2: que te quieres llevar de un,
0: ajá,
2: viaje. O atesorar un libro que te regalaron, uh-huh, un libro que te trae recuerdos, un,
0: claro,
2: libro de la infancia. Y aunque no mucha gente tiene, digamos, esa vinculación, algunas ya están instaladas cuando tú eras niño,
0: uh-huh,
2: en casa. Mucha,
0: claro,
2: gente recuerda la biblioteca de sus padres,
0: ajá,
2: de sus tíos, de sus abuelos, y de cómo se convirtieron en una influencia para su vida. Los primeros,
0: claro,
2: libros leídos a veces salen de esas bibliotecas familiares.
0: Uh-huh.
2: Otras veces nos toca comenzar nuestras propias bibliotecas,
0: uh-huh,
2: y arrancarlas de cero,
0: sí,
2: con nuestros gustos,
0: claro,
2: con lo que vamos teniendo contacto a través de la escuela y todo eso, y se convierten en un rincón personal, en,
0: uh-huh,
2: en un espacio donde nuestra personalidad va cobrando forma a través del,
0: claro,
2: libro.
0: Claro, está bueno. Y creo que, según hace memoria, también todos tenemos ese recuerdo de cuando éramos niños, algún libro de la biblioteca,
2: sí,
0: o el color de la,
2: claro,
0: biblioteca. Y también habla de la importancia de empezar a inculcar, a generar ese espacio e inculcarlo. Hoy, con tanta digitalización,
2: sí,
0: es más importante todavía, ¿no? Es un recurso súper,
2: sí,
0: necesario.
2: Y fíjate que eso que mencionas de la biblioteca fuera de casa, las bibliotecas públicas o la biblioteca de la escuela,
0: uh-huh,
2: son un elemento social sumamente importante,
0: claro,
2: porque son,
0: sí,
2: un punto de concentración, no solamente, llamémoslo intelectual, porque accedes a conocimiento,
0: ajá,
2: a través,
0: sí,
2: de los libros que están allí, sino que es un punto de encuentro del barrio, es un punto de encuentro cultural,
0: claro,
2: es un punto de encuentro de solidaridad,
0: sí,
2: porque muchas colectas solidarias,
0: claro,
2: que
0: sí, por supuesto,
2: de ropa, de medicamentos,
0: sí,
2: frente a tragedias, se realizan allí. Es todo un espacio que genera, a partir de los libros,
0: uh-huh,
2: una interacción con la
0: tal
2: comunidad.
0: Cual.

0: que es única. Esa característica que tienen las bibliotecas de ser un lugar silencioso,
1: tal cual,
0: de ser
1: también
0: un lugar para
1: lindo,
0: la tranquilidad,
1: sí.
0: Es algo precioso que se valora mucho. Y yo destaco mucho de aquí de Argentina, en Venezuela y en otros países el esquema es distinto, pero de cómo esa eso que mencionabas tú del carnet y de la cuota, ¿no?
1: Sí.
0: Y de cómo la biblioteca popular se construye con el aporte mismo de la comunidad.
1: Claro, claro.
0: En Venezuela, por ejemplo, las bibliotecas públicas están financiadas por el Estado.
1: Claro.
0: Tiene empleados la biblioteca, sí, a los que les paga el Estado, y es la que, ajá, se encarga de proveer los libros y todo lo demás. Pero a mí me parece maravilloso el proceso de que sea la misma comunidad la que, la que,
1: sí,
0: financie,
1: lo que aporta,
0: lo
1: vive, sí,
0: lo que aporte, la que esté allí mano a mano con la biblioteca, y que sirva de vínculo para poner en contacto a la lectura con el libro físico,
1: tal
0: como
1: cual
0: tú dices.
1: Sí, sí, sí, sí.
0: Principalmente a los más pequeños, ¿no?
1: Sí.
0: A los que están comenzando a formarse, a darle el valor a tener un libro de papel en las manos, a estar en silencio en un lugar,
1: sí,
0: concentrados en una lectura.
1: Tal cual.
0: Y a todo el resto de actividades, digamos, que están vinculadas a una biblioteca.
1: Tal cual. Y entender ese la importancia del conocimiento, ¿no? Que se da ahora como no se ha dado en otros tiempos. Hace poco leía que me si uno lo ve hoy parece algo absurdo, ¿no? Pero hace poco veía una película, El niño que domó el viento,
0: ajá,
1: de este,
0: sí,
1: este niño
0: vi
1: en África, que no puede, en Malawi, ¿no?
0: Ajá.
1: En donde que no tienen agua, y que él crea a raíz de componentes caseros crea un molino,
0: sí,
1: para que pueda para poder extraer agua y poder cultivar en la tierra,
0: sí,
1: y para poder acceder a este conocimiento él va a la biblioteca.
0: Exactamente.
1: En esa época, en ese momento, el conocimiento era casi exclusivo de la biblioteca.
0: Exacto.
1: Ni siquiera de los maestros.
0: Uh-huh.
1: O sea, porque siempre estuvo el conocimiento ahí al alcance de todos. Tal vez el maestro, el profesor, te da esa formación, por ahí esa cosa de decirte, bueno, mira, no leas todo esto, con que leas esto,
0: claro,
1: el conocimiento va a estar ordenado.
0: Uh-huh.
1: Pero también puedes ir a la biblioteca, y aunque lo hagas de manera desordenada, en algún momento el conocimiento se acomoda, ¿eh? Como
0: es
1: las,
0: sí,
1: manzanas se acomodan en los carros.
0: Así
1: bueno, así. Y entonces pensaba en eso también, en la importancia de la biblioteca como transmisor de ese conocimiento.
0: Sí.
1: Esa película lo marca de una manera impresionante, y hay pueblos en el mundo que todavía no tienen acceso a ese conocimiento, ni siquiera internet.
0: Claro.
1: Y que continúan viviendo bajo esas normas ¿no? tan precarias.
0: No, y que es llamativo que a estas alturas, como tú dices, haya pueblos en esas condiciones, pero que también a pesar o en combinación con el desarrollo de internet y ahora de la inteligencia artificial, todavía la biblioteca sigue,
1: claro,
0: de pie. Es
1: tal
0: decir,
1: cual,
0: estamos,
1: sí,
0: a estas alturas del siglo XX con el conocimiento casi 100% digitalizado. Yo soy de los que considera de que no todo está en internet, que hay todavía muchísimos libros,
1: sí,
0: que no,
1: supuesto,
0: están digitalizados y
1: por
0: que,
1: supuesto, sí,
0: que tienen información muy valiosa, y que todavía el libro como objeto físico, y que las bibliotecas estén allí de pie dando la pelea contra,
1: claro,
0: no digo contra, sino en este mundo digital,
1: sí,
0: en el que vivimos, y donde haya muchísima gente que todavía aporte, y muchísima gente que en las escuelas que ayude, que los incorpore dentro de digamos de la dinámica escolar, de que los niños vayan a la biblioteca, de que los estudiantes vayan a la biblioteca,
1: claro,
0: y de que darle a la biblioteca el valor de acceso al conocimiento que debe
1: tal
0: tener,
1: cual,
0: ¿no? Y allí creo que es clave pensar en la biblioteca como ese espacio que no debe ser olvidado, y que incluso para las generaciones que vienen surgiendo, no tanto para los que nos formamos en generaciones anteriores,
1: sí,
0: como la biblioteca era ese espacio donde ibas a hacer las tareas,
1: ajá,
0: donde estabas lo
1: cual
0: que necesitabas para hacer la tarea.
1: Tal cual, tal cual.
0: Ahora, obviamente, a través de internet y todo eso, puedes resolver con otras estrategias, pero lo que tú decías, el conocimiento está ahí en la biblioteca, había que irlo a buscar, había que copiar,
1: claro,
0: o fotocopiar de los,
1: sí,
0: libros,
1: sí,
0: que encontrabas allí, o tomar un libro,
1: ajá,
0: prestado para hacer la tarea. Eso creo que debe ser parte de la experiencia que debe vivir todo estudiante
1: tal
0: en cualquiera,
1: cual,
0: de,
1: sí,
0: los niveles,
1: sí, sí, sí,
0: a pesar de toda la digitalización y que todo esté disponible en internet, ¿no? Y porque te da como que una conexión, no sé si decir mística, una conexión distinta con los libros y con el conocimiento,
1: sí,
0: que es muy valiosa para cualquier,
1: tal cual,
0: ser humano.
1: Es una conexión real con el conocimiento, porque uno tiene que interactuarlo.
0: Sí.
1: Hoy por hoy, con el avance tecnológico, fíjate que ya estamos en la etapa en la cual le pedimos a la inteligencia artificial. La inteligencia artificial, de todo el conocimiento que tiene, te trae lo que vos necesitás.
0: Exacto.
1: lo simplista, lo burdo que termina siendo eso, cuando antes uno directamente tenía que buscar la información. Y de tanta información que muchas veces en un libro suele estar la información de manera repetida, uh-huh. muchas veces uno tiene que armarlo.
0: Claro.
1: Con contexto particular,
0: sí.
1: Armar el conocimiento para poder responder una pregunta, que es una pavada, pero hoy se hace todo con inteligencia artificial.
0: Yo recuerdo que mi inteligencia artificial, cuando yo estudiaba primaria, era de bibliotecario. No, todavía no era Encarta, imagínate. Era bibliotecario, porque uno llegaba donde el bibliotecario y le decía, sí. tengo que hacer una investigación sobre la fotosíntesis. Sí. Decía, y el bibliotecario te decía,
1: tal libro.
0: Tal libro, o en esta sección están los libros de tal cosa.
1: Tal cual.
0: Y esa era mi inteligencia artificial.
1: Impresionante.
0: Y lo conseguías y hacías la tarea y salías bien.
1: Sí. Y salías bien y ibas y le agradecías.
0: Claro.
1: O te preguntaba, decía, ¿hiciste al final? ¿Cómo te fue?
0: Exactamente, sí.
1: Bueno, me gusta eso. Bueno, ya, hasta la próxima. A ver
0: hasta
1: con qué
0: próxima.
1: Me sorprendes.
0: Vamos a ver con qué nosotros.
1: ¿Para cuándo una publicación de libro personal?
0: Yo no tengo fecha,
1: no,
0: pero está por ahí en la mente la publicación.
1: Bueno, genial. Sí. Me gustaría leer algo de eso.
0: Sí.
1: Digital.
0: No lo descarto.
1: Papel.
0: Pero también en digital seguramente, pero sí. Hay algo
1: bueno,
0: por ahí.
1: Bueno, vamos que está bueno. Chao, hasta la próxima.
0: Hasta la próxima.
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9: Muy bien, bueno, y en medio del furor del Mundial salió a la luz nuevamente una noticia de un grupo de amigos que hizo algo realmente impresionante. ¿Qué puede pasar? ¿Por qué no este Mundial de Estados Unidos actualmente? Fue durante la Copa del Mundo de Brasil. Esto que sucedió cuando 5 amigos de la ciudad mexicana de Durango decidieron viajar junto a un grupo de amigos. Parece que habían planeado el viaje durante mucho tiempo. Estaba muchísimo tiempo y nada, así que vamos al Mundial. En ese momento, por supuesto, México tenía expectativa de llegar por lo menos a cuarto final, a octavo final, o incluso ganar el Mundial, porque cada tanto le surge la locura. Pero bueno, lo cierto es que en un autobús pintado con los colores nacionales de su país, comenzaron a ahorrar para poder viajar de inmediato a aquel Mundial. Y tal vez puedan hacerlo ahora, por ejemplo, el Mundial que está mucho más cerca. De hecho, se juega en México el Mundial, así que no tendrían tanto problema. ¿Por qué digo no tenía tanto problema? Porque en ese momento, al parecer, uno de sus amigos se tuvo que bajar porque su novia, o sea, su esposa, en ese momento, no lo dejó. Dijo, no, si vos te vas, nos separamos. Entonces el tipo dijo, bueno, nomás sí, me quedo, lo miro la televisión, se compró un televisor más grande y se quedó en casa. Justo cuando estaba preparando para irse, es que este tipo le dijo la noticia, no iba a ir de viaje porque su esposa no le había dado el permiso. Lo que hicieron los amigos fue algo impresionante. Dijeron, mirá, vos vas a ir o vas a ir igual, o sea, no importa, vos vas a ir. ¿Y qué fue lo que hicieron? Armaron una gigantografía con la cara del chabón, con un cartel que dice, Mi vieja no me deja. Pero en realidad el que no dejaba era la esposa, hay que decir esto. Mi vieja no me deja. Y empezaron a sacarse fotos. O sea, el tipo estuvo en las fotos del mundial, en los estadios de Brasil, estuvo por todos lados. Pero fue solamente en foto, o sea, porque la mamá, ¿no? En este caso la esposa, no lo dejaba. Y los amigos no se la pasaron de largo, digamos, o sea, le hicieron la burla igual. Por eso fue una cosa bastante loca, bastante, bastante impresionante al respecto. Pero, ¿cuántas historias de estas del Mundial locas hay? ¿Qué va a pasar? Seguramente hay gente, por ejemplo, que está viajando hace como un mes, viajando en un auto, recorriendo el mundo. ¿Por qué esto es lo que genera el Mundial? El fanatismo genera justamente eso, ¿no? Gente que está viajando desde hace un montón de tiempo para poder llegar justamente para el primer partido mundial o para el partido de su selección, que su selección juega. Hubo un momento en el cual los sudamericanos hacían estas locuras, pero con el correr del tiempo, con el correr de los años, con el correr de las locuras y particularmente con la viralidad que permite que todas estas cosas se sepan, mucha gente de muchas partes del mundo empezaron a hacer básicamente lo mismo, a realizar un viaje que va haciendo muy de a poco, recorriendo ciudades, siempre camino y teniendo ya en el el Mundial. Y esto está pasando en este momento y es una verdadera locura de la vida pro mundial que está nada de arrancar.
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1: Muy bien, amigos, amigos, acá estamos para poder hablar de algunas cosas que tienen que ver con esta actualidad que nos toca de cerca, que nos pega de cerca, que nos da una cachetada de cerca. Tiene que ver con la actualidad del mundo de la tecnología, que es importante porque parece que WhatsApp está probando detectar posibles estafas en mensajes de WhatsApp. Por supuesto, ¿quién no recibió un mensaje de WhatsApp constantemente que sea una estafa? Bueno, esto es lo que está detectando justamente el WhatsApp. Trabaja en una nueva función de seguridad que podría transformar la manera en la cual los usuarios se enfrentan a las estafas por mensajería, que es un sistema de alerta de estafa. O sea, vos recibís un mensaje y dice, mirá, te está por estafar. O sea, si después de la alerta vos le seguís para adelante con la estafa, bueno, sos culpable, te merecés la estafa, ¿se entiende? Es más o menos así. Es una herramienta, actualmente está en fase beta, algunos lo tienen y lo están probando, que tienen como objetivo identificar y advertir sobre posibles mensajes fraudulentos, sumando una capa adicional de protección. Pero dicen los muchachos de WhatsApp que esto no va a comprometer, el cifrado extremo a extremo que tiene hoy, que caracteriza a la plataforma, por la cual supuestamente nadie puede saber nada de vos, con quién hablaste y todo lo demás, que es una mentira, porque puede agarrar a la policía y lo descifra, porque todas las investigaciones que uno ve constantemente por estafa, por lo que sea, o por robo, o por lo que sea, bueno, hay una manera de descifrar, con lo cual el cifrado extremo a extremo te lo debo, pero no importa, está bien. Cuando se trata de delincuencia, me parece que está más que bien. Bueno, estas son las cosas que pasan en este mundo que está bastante loco, loco, loco. WhatsApp ahora quiere justamente que vos interactúes directamente con una inteligencia artificial que te va a ayudar a protegerte, porque parece que vos mismo no sabés protegerte de vos mismo.
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Qué bien que suena esto, me gusta, me encanta, me potencia realmente. Bueno, quédate en la radio porque ya se viene un 2x1. El 2x1 del día de hoy viene en otro idioma, más o menos parecido al castellano, pero un idioma alternativo al fin. No te vayas, no te muevas, suena tan biónica la melodía de Dios.

Nuevo Rock suena programa de suceso a esta hora en la radio. Nuestro 2x1, realmente una banda de rock brasileña con identidad propia, una identidad brasileña impresionante. De esas bandas que han sabido mezclar de la mejor manera el rock con el reggae, con el ska, con los ritmos brasileños, que han sabido versionar canciones por doquier y que realmente ha sonado muy, pero muy bien. El tema que los catapultó tal vez a la fama fue ni más ni menos que esto, ¿no? Halagados es uno de los clásicos, sin lugar a dudas, además de Mi Error, el tema que sonaba antes. Completa el 2x1 para la más 2 suceso con Inundados.

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14: Muy bien, momento.
2: justamente a hablar de una conspiración, porque siempre cuando arrancamos la semana arrancamos hablando justamente de conspiraciones, que son esas cosas raras que pasan en este planeta Tierra. Bueno, vamos a hablar de una conspiración, digamos, que necesitan simplemente ser escuchadas. Esa conspiración tiene algo mucho más inquietante, la idea de que algunas de las personas más famosas del planeta podrían no ser quienes nosotros creemos que son, nada más y nada menos. Y acá es una pregunta, una conspiración que termina por desdibujarse, creo yo, en esta época, pero que duró mucho tiempo, y está bueno que se lo cuente igual. Según esta teoría conspirativa, cuando una celebridad, un actor o incluso un líder político se vuelve demasiado poderoso, demasiado influyente o demasiado difícil de controlar, ocurre algo extraordinario. Desaparece. Esto es lo que dicen, ¿no? No necesariamente de forma pública, sino que de un día para el otro tampoco. No deja de ser la persona que era, pero desaparece. Y dicen los que adoptan esta teoría que en su lugar aparece otra persona que es ni más ni menos que un clon. Muy fácil de dominar, sabemos que los clones son realmente muy fáciles de dominar. O un reemplazo tan perfecto que nadie nota su diferencia. La teoría de la clonación de celebridades es una especie de evolución moderna de otras conspiraciones que son un poco más antiguas. O sea, si antes se hablaba de dobles, impostores o incluso de reemplazos secretos, ahora la aplicación estaría en realidad basada en la tecnología, capaz de crear copias humanas prácticamente idénticas sin que nadie se dé cuenta. La historia suele comenzar con una observación aparentemente simple: un cantante, no sé, cambia radicalmente de personalidad, un actor que parece diferente de un año para el otro, habla distinto, piensa distinto, todo distinto, un político que modifica sus discursos, sus gestos o incluso su comportamiento. Y entonces alguien en internet dice una frase del orden de: esto no es lo mismo, o este tipo no es el mismo, claramente es un clon. Y a partir de ahí se abre el universo entero de posibilidades que se da. Por supuesto, internet da para eso, ¿no? Entonces los seguidores de esta teoría recopilan fotografías de distintas épocas, analizan rostros, comparan sonidos, estudian la forma de las orejas, la distancia entre los ojos, el tono de la voz, la postura corporal e incluso la manera de caminar de cada uno de ellos. Porque, claro, para quienes creen en esta narrativa, el cuerpo puede copiarse, pero siempre queda algún detalle, una mirada, un gesto, una expresión, que justamente son ellos los únicos, los inalcanzables, los que pueden realmente darse cuenta, porque son los más inteligentes y los únicos a los cuales estas conspiraciones nos pueden engañar. Bueno, es algo que no termina de encajar, por lo menos para este mundo, ¿no? Dentro de esta teoría aparecen constantemente celebridades de alcance mundial, como cantantes que cambian su imagen de forma radical, o actores que parecen distintos con el paso de los años, figuras públicas que atraviesan transformaciones profundas. Y entonces surge la gran pregunta: ¿cambiaron porque las personas cambian con el tiempo? ¿O cambiaron porque ya no son las mismas personas, son otras? Pero la conspiración no se queda solamente en el mundo de los espectáculos, porque no sé si han leído, pero con el paso de los años también incorporaron a presidentes, a monarcas, a empresarios y a líderes internacionales. Porque según esta visión, la persona con una enorme influencia representa un problema si dejan de seguir el plan de quienes realmente controlan el poder. Esa es otra conspiración que en algún momento vamos a hablar. Bueno, aparece uno de los conceptos centrales de esta historia, que es la rebelión. Porque la teoría, mis amigos, sostiene que ciertas figuras públicas, una vez alcanzada una posición privilegiada, descubren información secreta o intentan actuar por cuenta propia. Cuando eso ocurre, se convierten en un riesgo para estos muchachos que pretenden dominar la tierra y apoderarse del agua. Entonces, serían reemplazadas, ahí nomás, de un momento al otro. Los reemplazan, no necesariamente para desaparecerla, sino para mantener intacta la imagen pública mientras alguien más ocupa su lugar y empieza a tirar tendencias o ideologías en función de lo que las otras personas que dominan el mundo quieren. Entonces es una idea que mezcla ciencia ficción, política, cultura pop, y como toda buena conspiración moderna, internet le agregó algunos detalles, ¿no? Como videos en cámara lenta donde supuestamente se ve incluso las operaciones de gente que ha sido operada, comparaciones faciales, análisis de entrevistas, fotografías ampliadas hasta el último píxel. Y hay quienes aseguran encontrar diferencias imposibles de explicar de un momento a otro. Otros que hablan de cambios en la altura, algunos serán cicatrices que aparecen o que desaparecen, y están también los que sostienen que la verdadera prueba no está en el aspecto físico, sino en la personalidad, que es lo que realmente cambia. Porque según ellos, lo que cambia no es la cara, sino el alma. El alma es totalmente distinto, que no se puede fotografiar, pero hay gente que puede ver el alma o algo así. La teoría incluso incorpora laboratorios secretos, proyectos gubernamentales, tecnología desarrollada décadas o por décadas de lo que se conoce en el público. Bueno, están muy adelantados para clonar estas cosas. Es una narrativa de clonación humana que ya no sería una posibilidad futura, sino sería una realidad oculta desde hace años por los gobiernos de Estados Unidos, de Rusia, de China, y vaya uno a saber quién otro. Y cuanto más importante la persona, más probable sería que exista una copia preparada que ocuparía su lugar. Esto es lo que dicen algunos. Lo fascinante de esta conspiración es que se alimenta de algo bastante humano, ¿no? Que todos cambiamos con el tiempo, cambia nuestra apariencia, cambian nuestras ideas, cambia nuestra forma de hablar, y entonces esto termina alimentando mucho más todavía la teoría. Pero para quienes creen en la historia, algunos cambios serían demasiado grandes para explicarlo de manera tan normal o de la naturaleza. La pregunta que se mantiene viva en esta teoría, en los foros, en los videos, en las redes sociales de todo el mundo, es si alguna vez las personas más famosas del planeta siguen apareciendo frente a las cámaras, ¿son las mismas o no son las mismas? Ya no son exactamente quienes creemos que son, y si ya no son quienes creemos que son, ¿qué hacemos mirándolas, ¿viste? Oyendo a sus recitales, y Mick Jagger ya no es el que está cantando en los escenarios de los Rolling Stones. Bueno, todo esto tiene que ver con una de las tantas conspiraciones que existe hoy en internet, y que cualquiera puede ir a humear un poco y se va a dar cuenta de que realmente es así. Incluso algunas conspiraciones apuntan incluso a celebridades, amigos o a conocidos o a parientes. Que eso, qué lindo estaría cambiar un pariente y poner por un pariente que tenga una ideología más parecida a la nuestra. Sería un golazo.
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1: Torcemos un poco la historia y ponemos otra música de fondo para hablar en el día de hoy de un gran artista argentino. Es Carlos el Indio Solari. Por eso vamos a contar hoy su historia, porque con la muerte del Indio Solari el viernes pasado, nace un mito, es lo que dicen todos los carteles, todos los titulares del mundo. Pero es un artista que cuando se habla de recitales del Indio Solari, se solía cometer un error, se los llama recitales, pero en realidad hay miles y miles de personas que nunca fueron solamente a un solo recital. La verdad que era otra cosa, no es solamente recitales, a eso me refiero, se habla de misas. Pero la misa también ocurría cuando su música sonaba, era una especie de viaje colectivo. Durante semanas antes de cada show, empezaban a verse micros en las rutas, banderas en las estaciones de servicio, grupos organizados para viajar cientos de kilómetros, gente que salía de Rosario, de Córdoba, de Mendoza, de Chubut, de Uruguay, de pueblos que ni siquiera figuraban en los mapas de los canales de televisión. No importaba si el recital era en Tandil, Mendoza, Junín o La Barría o La Plata, cualquier otro punto del país, la gente iba. Y no iba solamente a escuchar canciones, iban a encontrarse. Porque el fenómeno Ricotero tenía algo que era extraño. En un país que discute todo, donde se divide por el fútbol, la política, la clase social, la edad, el barrio o la provincia. Durante unas horas aparecía un territorio neutral. Y ahí convivía el abogado y el albañil, el comerciante y el estudiante, el hincha de Boca abrazado al hincha de River, el peronista cantando al lado del radical, del libertario. El tipo que había viajado en camioneta junto a los que habían llegado en colectivo después de 20 horas de ruta. Y nadie preguntaba demasiado. Lo único que importaba era justamente estar ahí, en ese lugar, en ese recital, en ese momento. Y eso es probablemente lo más difícil de explicar a alguien que nunca vivió uno de estos encuentros. Porque los recitales del Indio terminaron convirtiéndose en una experiencia cultural única en Argentina, que no ha trascendido demasiado las fronteras, más allá de algunas ciudades de fronteras de Uruguay, tal vez de Brasil, Perú, Bolivia. Los recitales del Indio terminaron justamente en eso, en algo tan grande que recibió nombre propio, la misa. Y cuando algo deja de llamarse recital para llamarse misa, significa que está ocurriendo algo distinto, está ocurriendo otra cosa. No era religión, pero se parecía. Había rituales, había canciones sagradas, había frases que todos conocían, había una comunidad, había una espera casi ceremonial para ese momento final donde sonaban canciones que miles cantaban completas, como si fueran himnos. Lo curioso es que el centro de todo esto era un hombre que parecía escapar constantemente del papel del líder espiritual. El Indio siempre fue un personaje esquivo. Mientras otros artistas aparecían en televisión, él desaparecía. Mientras otros construían celebridad, él construía misterio. Mientras otros explicaban sus canciones, él prefería dejarlas flotando. Y quizás ahí estaba parte de esa magia, porque cada persona encontraba algo distinto en estas letras. Algunos encontraban rebeldía, otros encontraban poesía. Otros una crítica social y otros simplemente encontraban una compañía musical. Las canciones del Indio parecían funcionar como un espejo. Cada uno veía algo diferente, algo distinto. Y es por eso que el público era tan diverso, porque no pertenecía completamente a ningún sector. Le pertenecía a todos un poco. Y nadie era del todo dueño de esas palabras o de esa interpretación. Y con el tiempo, aquel fenómeno creció hasta convertirse en algo que ese día la música, los recitales, comenzaron a movilizarse a ciudades enteras y convocar cifras extraordinarias. Y todo para un artista que siempre mantuvo una identidad independiente y alejada de los grandes circuitos tradicionales. Y entonces ocurrió algo extraordinario. Porque mientras más se alejaba del centro de la escena, más grande se volvía. Mientras menos aparecía, más presente estaba. Mientras menos hablaba, más se hablaba de él. quizás por eso la noticia de su muerte golpeó tanto. Porque para muchísima gente no se fue solamente un cantante. Se fue una parte de su juventud. Se fue una ruta compartida. Se fue un grupo de amigos viajando toda la noche. Se fue una bandera colgada en un alambrado. Se fue una canción que todavía saben de memoria. Pero que también es importante decir que quedó algo. Porque hay artistas que dejan discos, hay artistas que dejan canciones. Y después están estos artistas, los pocos, que dejan una forma de encontrarse. Y tal vez ese haya sido el verdadero legado del Indio Solari. No haber unido personas que pensaban igual, sino haber logrado que por unas horas esas diferencias dejaran de importar. Y en un país como Argentina eso ya es un montón. Y quizás esa fue la gran obra de arte que creó el Indio Solari.
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0: señoras y señores, amigas y amigos, cerramos una nueva historia, primera historia que la cerramos el día de hoy. Agradecemos, por supuesto, a todo el mundo por haber estado con nosotros en esta jornada. Pero no, nos despedimos simplemente, será hasta mañana, por supuesto, como no puede ser de esta manera, con todo el planeta Tierra del otro lado, con todo el mundo que seguramente va a volver y va a estar también en el área de radio en un martes cargado de emotividad, un día menos para la llegada, nada más y menos que de esto que es el Mundial, que va a estar en cualquier momento frente a nosotros y nos vamos a ver directamente qué hacer. Así que mientras esperamos que la pelota empiece a rodar, nosotros saludamos a todo el mundo y les decimos que mañana martes, firme junto al pueblo. Chao.
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5: Hoy, 8 de junio, es Día Mundial de los Océanos. En 1956 se crea la Universidad Católica de Córdoba. En 1957 nace Alejandro Lerner, músico argentino. En 1995 muere Juan Carlos Onganía, ex presidente de facto argentino. En el 2003 Polonia aprueba en referéndum su ingreso en la Unión Europea.
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Estamos bailando por acá en Parriba de lunes, comienzo de semana, La Roca Callejera y Maxi Tolosa con Si No Es Muy Tarde. Y ahora es momento de recibir en el escenario de Parriba a La Reviral con Rompiste Mi Corazón.

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Kareli Ruiz para Sabes. Si te gusta, puedes votarla para que siga sonando acá en tu radio, ¿bien? ¿Qué pasa, Produ? ¿Todo bien? Bueno, llega Ezequiel y la clave ahora. Subilo, vamos a bailar, dale.

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bailando por acá a full en esta jornada de parrilla, ¿eh? Ahí vamos. Excelente sonido elegido, el brujo Ezequiel con Mario Luisi. Te sorprenderás. Ahora llega Gastón Angrisani y

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Personajes por acá, canción elegida en para arriba. Te burlaste de mí. Ahora los pibes del penal con Ivana Rose. ¿Y cuándo te veo? Dale.

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Suena J Balvin Tiny con Agua, por acá elegido en este lunes. Comienzo de semana, vuelve Juanfran con su tema que la rompe toda y se llama ¿Cómo llorar?

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Acá estamos en el bloque de clásicos de día lunes, bailando con Ráfaga y Agüita, canción elegida por Carlos a través del WhatsApp de la radio. Tengo a Meli por acá, a Sol, está Pablo y tengo a Inés. Muy bien, que manda saludos. Votaban algo de los

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2: En memoria y homenaje a mi padre, don Virgilio Carmona, gracias, Leandro, por grabar este tema.

¿Cómo le va? Muy buenas tardes. Bienvenidas, amigas y amigos, queridos oyentes. Esto es Nuestro Folclore. ¿Cómo están ustedes? El gusto poderlos saludar en la tardecita de la radio, aquí a través de la 88.9 FM Alpacorral, la radio municipal. Bienvenidas, mis amigos. Un gusto realmente podernos encontrar nuevamente para compartir esto que es Nuestro Folclore. Las mejores canciones, los éxitos de toda una época, aquellos que marcaron el tiempo, que marcaron la historia, que hicieron del folclore los temas preferidos, que la gente se sumara y realmente se consagraran como grandes éxitos del folclore y de los programas de folclore en las radios, ¿no? Alma Santiagueña es lo que escuchábamos en el comienzo, luego Juan de la Calle con el Chaqueño Palavecino en la tardecita de la radio. Venimos a encontrarnos una vez más para compartir con ustedes esto que hemos dado en llamar Nuestro Folclore.

0: Recuerdos del Portezuelo, la voz de Facundo Bernique en la tardecita de nuestro folclore, y a contramano, Juanón Lucero en este atardecer. Qué linda música, qué cantantes, ¿no? Realmente, bueno, y uno el orgullo de ser bien nuestro y el otro de haber sido de la región. Ya lamentablemente no lo tenemos físicamente acá con nosotros, pero bueno, tenemos su música. Nos dejó su legado, nos dejó sus canciones don Juanón Lucero, ¿no? Un paisano de estos pagos que vino más de una oportunidad aquí a nuestra localidad, a nuestros festivales en su momento, ¿no? Y seguimos por aquí en esta tardecita de la radio, decires camperos, decires folclóricos que siempre tenemos para compartir con todos ustedes en la tardecita de nuestro folclore, a través de la 88.9 FM Altacorral, para el mundo, para todo el país y el mundo, a través de internet, en la dirección de fmalpacorral.com, en Google o en cualquier dispositivo, la podés escuchar a la radio vía internet para el mundo, fmalpacorral.com.
1: Don Abelardo Rufino, Estancia La Santa Marta, le hago llegar esta carta que lo halle bien, me imagino. Y ya que somos vecino y como tal lo valoro, casi en mis líneas le imploro que me acepte sin tranquera mis disculpas más sinceras por la cuestión de los toros. Mi muchacho me ha contado que de los nuestros el overo se ha pasado a su potrero arruinando un alambrado. Y aunque en las casas se ha creado de grande, se ha puesto malo, y en cuantito me refalo le da por hacer barullo, como ahora que con el suyo peleando han roto unos palos. También se habrá noticiado que hace poco un mancarrón me dio un tremendo apretón y estoy en cama postrado. Pero en cuanto esté sanado, ya que algo mejor me noto y el doctor le ponga coto a tanto engüento y emplasto, iré a cubrirle los gastos y arreglar lo que se ha roto. También mi hijo me contó que cumpliendo mi pedido, al ir a ver lo ocurrido, medio mal me lo trató. Y si es que chico entendió, perdone que lo rebaje, usted que es puro linaje debe saber, se me antoja, que cuando un toro se enoja no hay alambrado que lo ataje. 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

0: 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Es que los toros también sienten amor a su modo, y a guampa resuelven todo sin preguntar quién es quién. En cambio el hombre va bien con su clara inteligencia, procurando con paciencia que cualquier destino se abra. Tiene el don de la palabra para zanjar diferencias. Pero tampoco está escrito que los ricos y mandones hagan valer sus razones sin dialogar y a los gritos. El rezo se hace bajito y hasta el mismo Dios contenta. En cambio el trueno revienta tribulando hasta el alma, y en lugar de traer calma agranda más la tormenta. Mi carta solo refleja, don Abelardo, el deseo que este entripao medio feo sea pronto historia vieja. Soy manso como una oveja, aunque a veces me acaloro, y si por ahí me encocoro y usted me hace contrapunto, terminamos el asunto como lo hicieron los toros.
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Viajes de Catamarca, una hermosa samba que ha recorrido la historia del folclore y sigue siendo un éxito cantado por muchos y en cualquier fogón por algún muchacho que sabe tocar la guitarra y que sabe cantar también, ¿por qué no? Y como los toros, Abel y Brod en la tardecita de nuestro folclore. Desandando el camino, mis amigas, mis amigos, vamos compartiendo el atardecer junto a ustedes, encontrándonos con esa música fantástica que es la música folclórica. La música de raíz folclórica que realmente, bueno, atesora un extraordinario repertorio, un repertorio de música que, bueno, refleja realmente las tradiciones, las costumbres, los sentimientos y que por sobre todas las cosas pone sobre relieve un matiz de la cultura de nuestro país que realmente es muy importante, la música, nuestra música, nuestro folclore.

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Desandando el camino en la tardecita de la radio, este camino musical que tenemos por aquí en el atardecer. Anteriormente, en el final del bloque, los Cantores del Alba nos habían dejado Mantelito Blanco, una canción tradicional que, bueno, refleja esas costumbres del hogar, por supuesto, ¿no? Muy bien descritas en la letra de este valsecito. Hoy he leído tu carta, otra página que llegaba en la tardecita de nuestro folclore, aquí en la 88.9, y por último la tempranera, lo que compartíamos con ustedes en el atardecer de Alba Corral. Voces, guitarras, cantos de nuestra tierra que le cantan al sentir de nuestros gauchos, de nuestros paisanos, aquí en la tardecita de Alba Corral, por supuesto, ¿eh? Seguimos desandando caminos por aquí entonces, disfrutando de la tardecita en la radio, aquí escuchando buen folclore.

0: Y seguimos en el atardecer de Albacorral, seguimos en nuestro folclore. La tempranera había pasado hace un ratito, la ontupeña, una chacarera simple que llegaba en el atardecer de nuestro folclore, y de ahí nos fuimos para el lado de Jujuy, por allá por el tren del cielo, en versión de la Sole Pastoruti, en este atardecer, en la continuidad del programa, en esta compañía de buena música folclórica, donde el cancionero popular se reluce, se renueva en cada tardecita, cada vez que difundimos aquí en la radio los acordes musicales del folclore. Gustosos de poderlo compartir con todos ustedes en el atardecer de Albacorral, vamos desandando este camino todas las tardecitas junto a ustedes, mis queridas amigas, mis queridos amigos. Camino que nos lleva por distintos lugares, por distintas regiones, con el estilo particular de cada una de ellas y el sentir de la manera en cómo el hombre se relaciona con el medio en cada lugar donde hay una chacarera, donde hay una cueca, donde hay un chamamé, donde hay una chamarrita o una milonga o un decir criollo al mejor estilo pampeano, o tal vez algún decir, algún canto expresando esa particular relación bastante dura, como lo es en el sur argentino, en la Patagonia. Pero bueno, de eso se trata nuestro folclore. No hablamos más. Seguimos disfrutando del atardecer de esta manera, con nuestro folclore.
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Y ahí vamos encontrándonos con nuestro folclore en el atardecer de Alpa Corral. Nos encontramos en este día de hoy, en este encuentro aquí en el programa con música realmente muy linda, como estas mañanitas cuyanas, como guitarra de medianoche y como el tren del cierro, como el tren del cielo, perdón, lo que pasaba en el atardecer de Alpa Corral. Seguimos desandando el camino de nuestro folclore, mis amigas, mis amigos. De a poquito vamos yéndonos hacia la parte final del programa, pero contentos de recorrer un camino realmente extraordinario, como es este camino de la buena música, como es este camino de nuestro folclore.

contentos de haber hecho este gran recorrido por el cancionero popular, haber recorrido, bueno, todo lo que es el repertorio de música, ¿no? Una partecita, digamos, ¿no? Una síntesis, por decirlo de alguna manera. Hemos llegado ya al final. Mis amigas, mis amigos, volveremos a encontrarnos en el próximo encuentro. Aquí en este espacio dedicado a la música folclórica, gustosos y orgullosos de poderlo compartir con ustedes desde hace ya muchos años en el atardecer de Alpacorral. Aquí siempre nos instalamos junto a usted mientras se toma unos mates. Después de las 6 de la tarde compartimos esto que hemos dado en llamar nuestro folclore. Mi nombre es Carlos Rosales y les dice que muy pronto estaremos nuevamente, quizás en el próximo encuentro, en otro programa más de nuestro folclore. Un abrazo muy grande para todos y que estén bien. Sigan disfrutando. Nos despedimos con esta hermosa página musical en el final del programa. Aquí, por supuesto, habíamos escuchado a Facundo Sarabia, Zamba de mi Esperanza, Milonga del Solitario, con el amigo Facundo Wernicke. Un abrazo. Hasta el próximo encuentro.

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4: Hoy, 8 de junio, es Día Mundial de los Océanos. En 1956 se crea la Universidad Católica de Córdoba. En 1957 nace Alejandro Lerner, músico argentino. En 1995 muere Juan Carlos Onganía, ex presidente de facto argentino. En el 2003 Polonia aprueba en referéndum su ingreso en la Unión Europea.
2: Esto es lo que pasaba en un día como hoy.
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8: Dale que arrancamos. Hola, ¿qué tal para todos? Bienvenidos. Contentos todo el mundo. Arrancando esta nueva semana, ya estamos acá a través de la radio, arrancando esto que es Estudio Mega, un programa que nació allá por el año 2020, en junio, y ahora en este junio del 2026, ya estamos cumpliendo 6 años de programa, 6 años de estar en contacto con todos ustedes, todos los días, Estudio Mega. Desde la ciudad de Gobernador Virasoro, desde la provincia de Corrientes, salimos en cadena para todo el país, más de 500 radios que toman la señal, prepárate. Durante la semana igualmente voy a ir nombrando alguna de las tantas emisoras que nos están sacando al aire. Misiones, Corrientes, Entre Ríos, Buenos Aires, Santiago del Estero, Catamarca, Formosa, La Rioja, los amigos ahí en Córdoba, los amigos de La Pampa. Hola, ¿qué tal a toda la gente del sur de la República Argentina, Río Negro, Chubut, allá toda la zona del sur? Pico Truncado también, ahí un abrazo grande para los amigos de Pico Truncado, que estuvimos haciendo un par de grabaciones ahí para toda la gente del sur de la República Argentina. Gracias por contratar esta voz para sus anuncios comerciales. Justamente a eso nos dedicamos, a grabar publicidades para radios de todo el país. Lo que necesites en grabación de publicidades, nos escribís al 3756-618227. Comenzamos la edición de este lunes. ¿Cuánto es? 8 de junio de este año 2026. Arrancamos. Estudio Mega suena para todo el país así, de esta manera. Bienvenidos.

0: 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Así que ahí vamos a estar pasando toda la data acá en el programa. De lunes a viernes, 60 minutos. Esto es Estudio Mega. Tengo saludos por acá para la gente de Urbana FM en Puerto Libertad Misiones, en Puerto Iguazú, perdón, ahí estamos en Puerto Iguazú, en la provincia de Misiones, FM Urbana 96.9. Y también ahí en Puerto Libertad estamos en Mix FM 93.1, en la radio del amigo Pablo Godoy. Oberá Misiones, gracias a toda la gente de Oberá, a los amigos del Dorado, a la gente que nos escucha ahí por la zona de San Pedro, me decían por acá, Mati, escuchando el programa en San Pedro, en la provincia de Misiones también. Por acá tengo saludos, a ver, amigo, saludos desde el Perú, somos de Radio Stereo 1 al tope. Quisiera emitir el programa. Somos de Jauja, el centro de Perú. Muy bien, ahí ya nos comunicamos con los amigos y le dimos el ok. Acordate que los programas son totalmente grabados. Estos mensajes estuvieron llegando durante la semana pasada. Así que ahí ya está, todo listo. Y estamos saliendo también en Radio Stereo 1 al tope en Perú, Jauja, Perú. Así es, en el centro de Perú. Exacto, exactamente. Bien ahí, saliendo con Estudio Mega. Así que un montón de gente que se va sumando con nosotros, no solamente acá en la República Argentina, sino que también de países vecinos, países de Latinoamérica, en este caso de Jauja, Perú, el centro de Perú. Así que gracias a todos. Más música en Estudio Mega del día lunes.
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2: Claro que sí, por algo será que emiten este programa. ¿Somos tan buenos o no? ¿Qué dice el público? Salimos en todo el país, en gran parte de Latinoamérica. Este programa que suena por todos lados, en cada rincón de la República Argentina. Los amigos que nos están escuchando en Bella Vista, en la provincia de Corrientes, que hace muy poquito estuvieron de aniversario. Un abrazo grande ahí para toda la gente de Bella Vista en la provincia de Corrientes. Mucha gente que nos escucha ahí por la zona de Bellavista, Saladas, Curuzú, Cuatiá, La Valle y ¿dónde más? Ahí estamos dejando un saludo grande para la gente de Taibaté, en la provincia de Corrientes también. Tengo más saludos por acá, Mati, como siempre, sintonizando el programa. Un saludo muy grande para toda mi familia que está en Virasoro. Soy César, César Lescano, me dice por acá, desde, Puerto Iguazú. Ah, mirá vos, desde Puerto Iguazú, dejando el saludo para toda la gente acá de Virasoro, desde la de Corrientes, claro, desde Misiones hacia Corrientes, dejando los mensajes por acá. Muy bien, gracias. Ahí se van sumando de todas partes. Qué lindo escuchar mensajes y saludos de diferentes lugares de la República Argentina. Mati, estoy escuchando el programa en Bahía Blanca. Soy repartidor acá en la zona de Buenos Aires y ahora me encuentro por Bahía Blanca haciendo unos mandados y repartos. Y como siempre, en diferentes medios voy escuchando tu programa porque soy de escuchar mucha radio. Me encanta escuchar radio, me encanta que haya compañía del otro lado. Me dice por acá Héctor. Gracias, Héctor. Eso es bueno, ¿eh? Eso es lo bueno de la radio, esa conexión humana que tenés con la radio. Además de viajar y por ahí pones un pendrive y te vas escuchando música, o no sé, o YouTube, qué sé yo. Bueno, la radio tiene eso, la radio tiene esa cercanía, ese locutor de confianza que vos le escuchás todos los días. Por ahí en tu localidad, un programa a la mañana, un programa a la tarde, un programa informativo, un programa de entretenimiento. Esa es la verdadera pasión que se siente por la radio al escucharla, porque escuchando al locutor que está todos los días, es un amigo más. Lo que te va contando el locutor es todo creíble, obviamente, ahí en el momento, exacto, sí, obviamente. Así que bueno, eso es lo más lindo de lo que tiene la radio, ese contacto con la gente. Vos que estás de ese lado escuchando el programa, decís, ¿y este de dónde es? Bueno, somos de Virasoro, somos acá de Virasoro, de la provincia de Corrientes, y hacemos este programa para todo el país, de lunes a viernes, una hora, y el programa se llama Estudio Mega. Arrancamos allá por junio del año 2020, y ahora en junio del 2026, 6 años de Estudio Mega. Hoy lunes de música retro, seguimos compartiendo los mejores temas acá en tu programa favorito.
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0: Hoy es lunes de clásicos, lunes de música retro, acá como siempre a través de tu frecuencia, a través de tu radio, en cadena para todo el país, 6 años de Estudio Mega en este 8 de junio. Ya pasamos la mitad del año. ¿Y qué onda? ¿Qué onda tu vida? ¿Te cumpliste con las metas para este 2026? ¿Algo ya o no todavía? Bueno, te queda 6 meses más todavía para cumplir las metas que por ahí te propusiste para hacer en este 2026. Muy bien, dale. A ver qué más por acá. Tengo más saludos. Se van sumando a través del teléfono WhatsApp. Acordate que está totalmente habilitado el 3756-618227. Mati, gracias. Todos los días escuchando el programa desde Radio NASA en Atocha, Potosí, Bolivia. Allá también salimos, Atocha, Potosí, Bolivia. Muy bien. A ver qué más por acá. Saludos a los amigos de Corrientes Capital. Excelente programa, me dice el Mati, todos los días escuchando Estudio Mega. Alvear Corrientes, ahí estamos en FM Anli. ¿Cómo anda la gente de Anli? En Alvear, en la provincia de Corrientes. También para toda la zona de La Cruz, Santo Tomé, Corrientes. A ver dónde más por acá. Lomas de Zamora presente, escuchando el programa. Mati, me dicen por acá. Saludos para nuestro amigo Ramón Segovia. ¿Cómo anda Ramón Segovia? ¿Todo bien? Ahí en Zárate, en la provincia de Buenos Aires, ahí está Radio Free, el amigo Nico El Chino. Un abrazo grande ahí en su radio. También sonamos con Estudio Mega todos los días, desde un montón de tiempo. Creo que desde los comienzos de Estudio Mega, porque cuando habíamos arrancado Estudio Mega, voy a contar un poquito la historia del programa. El programa arrancó en el año 2020, en junio. De ahí, bueno, había que hacer contactos, claro. Lo más importante hoy en día son los contactos, tener gente que te conozca. Si no te conoce nadie, ¿de qué vale hacer un programa de radio que te van a escuchar dos o tres emisoras? Entonces, lo que hicimos fue publicar a través de las redes sociales, en los grupos de enlatados, en Facebook, en Instagram, más en Facebook, porque ahí en Facebook hay grupos de por ejemplo, de radios, de editores, de programas grabados y demás. Bueno, allí fuimos subiendo estos contenidos hasta lograr contactos. Una vez que logramos todos los contactos, bueno, ahí se fueron sumando un montón de emisoras y por eso es que este programa llega a todo el país. Así es como nos expandimos con Estudio Mega y ahora tenemos, por supuesto, el estudio de grabación, realizando grabación de publicidades también para radios de todo el país, porque sabemos que si tenés una emisora, por ahí el cliente a veces te manda un texto, no tenés locutor que te grabe, no tenés por ahí los medios para grabar. Bueno, nosotros acá en Estudio Mega lo hacemos todo por vos. Nos envías el texto y grabamos la publicidad que necesites a través del WhatsApp 3756-618227. Anotá, estudio de grabación de Estudio Mega 3756-618227. Vamos a la música, seguimos con más clásicos en este lunes de música retro, 8 de junio.
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Disfrutando un buen matecito por acá, ¿eh? El mate no puede faltar en el programa. Hoy no vino el operador, hoy estoy solo. Hoy me dejaron solo, che, ¿qué? ¿Por qué? Debe ser por la lluvia, claro, que llueve acá a esta hora. Estamos grabando los programas, hay una lluvia por ahí para llovizna, hoy no vino nadie. Hoy no vino nadie a acompañarme acá con el programa, estoy solo. Solo, pero contento porque estoy con la compañía de todos ustedes que están ahí de ese lado escuchando el programa. 60 minutos compartiendo lo mejor de Estudio Omega acá a través de tu radio favorita, Todos los días, de lunes a viernes, 6 años de Estudio Omega. Mi nombre es Matías Toledo, me despido hasta mañana, que la pasen bien, que tengan excelente resto de lunes. Hoy lunes de música retro ha llegado a su fin. Hasta mañana. Estudio Omega se despide y mi nombre es Matías Toledo. Chau, hasta mañana.

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0: Lunes en la República Argentina, chicos, señoras y señores, día de miércoles. Muy difícil, como digo siempre, comenzar un lunes, pero es el principio de la semana y aquí estamos. Con No Secrets, con Brooklyn, con Kid Spirits, para marcar el comienzo de este querido Radio Top. Hola, querido país. Bienvenidos al comienzo de una nueva semana. Bienvenidos al comienzo de un nuevo día, claro. Bienvenidos a compartir la edición del lunes, el comienzo de la semana, con el equipete que me acompaña todos los días y comenzar de a poquito para distraerte, para tener dos minutos, mejor dicho, de varios temas, ¿no? No dos minutos, tres, cuatro, cinco, sino 120 minutos a pura radio aquí en el top. Recorriendo distintos lugares de nuestro país, pasamos en la frontera, nos encontramos en la web, estamos en diferentes lugares y en distintos formatos. Con la nueva tecnología, con todo lo que significa estar en las redes y demás. Mi nombre es Gustavo Castro y me acompaña en el siguiente equipo. En el departamento comercial Fer musicaliza Ale, la voz comercial artística Caro Montalbano, Pablo Matus y Fabricio Laurenti. En la producción y puesta en el aire para Radio Play Studio, como todos los días, Mari Estuesel. ¿Qué les parece si ponemos segunda e iniciamos de a poquito con mucha música? Un día de miércoles, que no es miércoles, es lunes. Pero bueno, este lunes es como que cuesta.
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0: Uy, uy, uy, cómo me gusta. Mary Berson, Never Come Down.

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2: Me encanta cuando tengo una producción que viene con alguien importante e interesante. Franklin Cedric Gervais, ¿te acordás, no? Bueno, Everybody Dance y con la producción de Neil Rogers, candidato a bailar, claro.

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2: En el lunes, en el comienzo del día de hoy, que vengo con mucho punchi punchi para sacarte de lo cotidiano y demás, esto es Hands Down. Lo hace Chimbray y suena muy, pero muy.

0: Qué lindo cuando le ponen un remix a un viejo éxito, por ejemplo, el de La Diosa de Ébano. Estamos hablando de Tina Turner, la versión de Charlie Sheen. ¿De qué tiene que ver el amor con eso? Pausa y volvemos.
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0: Segundo bloquecito para el día lunes. Chucky, Out of My Head. Sonando una versión mix para el comienzo de este bloque, ¿eh? Qué lindo.
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0: Bueno, ahora me meto en los remix. Me meto en los remix de mi amigo Miguel Vargas desde San Luis. Y viene con un par de remix para este lunes. Impresionante. Camilo.